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Damos paso a unos breves comerciales para retornar en instantes nada más y volver a estar juntos aquí.

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1: Es la hora 21:25.
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1: Y volvemos a estar juntos ahora en la segunda parte de Románticos y Boleros.

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1: Es la hora 21:57 minutos.
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Muy pero muy buenas noches, le damos gracias a Dios de poder estar nuevamente aquí al aire en vivo compartiendo con todos ustedes este tiempo de programa donde creemos fielmente, aleluya, que el Señor se va a glorificar, aleluya, a favor de tu vida. Hemos tenido un tiempo de oración, aleluya, para poder llegar a este estudio nuevamente, aleluya, y queremos elevar, aleluya, una oración, aleluya, para que el Señor tome el control, aleluya, a través de su Espíritu, aleluya, y que en esta noche el Señor sea glorificado, aleluya, en tu vida. Padre Celestial, Dios de amor y de misericordia, vengo nuevamente delante de tu presencia una vez más, pidiéndote, Señor, que tú te glorifiques en esta noche, Señor, a través de cada alabanza, también a través de cada palabra, Señor amado, que será dirigida a través de tu Santo Espíritu, que tu palabra, Señor, haya cabida en los corazones de los oyentes y que acontezcan en estas noches, Señor, esos milagros, Señor, que están anhelando y esperando con fe en tu maravillosa presencia. Encomendamos todo en tus manos, Señor, y la gloria y la honra y la alabanza y la adoración será para ti, en el nombre del Padre, del Hijo y del Espíritu Santo. Amén.

Gloria a Dios, aleluya. Bueno, le damos gracias a Dios, aleluya, de poder estar nuevamente aquí al aire en vivo compartiendo con todos ustedes este tiempo de programa del Ministerio Pentecostal Cristo Viene. Gloria sea al nombre del Señor y creemos fielmente que esta noche será una noche donde, aleluya, algo sobrenatural va a acontecer a favor de tu vida. Por eso en esta noche, tú que estás conectado, aleluya, manda tu mensaje, manda tu pedido de oración, que antes de culminar con esta programación estaré haciendo una oración de fe, de poder y de milagro a favor de tu vida. Te invitamos para el día sábado a la hora 18, allí en Barrio Delgue, en la avenida Luis Valle Berres, 1795, a escasas cuadras de la escuela 81, está la iglesia Pentecostal Cristo Viene. Te esperamos el día sábado a la hora 18. Saludamos a todos los hermanos del Ministerio Pentecostal Cristo Viene de aquí de Salto, también, aleluya, de la congregación del departamento de Artigas, del pueblo de Cuaró, y todos aquellos hermanos que pertenecen a diferentes congregaciones, pero a la misma vez pertenecemos al mismo cuerpo de Cristo. Aleluya, los saludamos, los bendecimos en el nombre poderoso de Jesús. Queremos darle comienzo a este tiempo de programa, aleluya, con una alabanza que glorifique y exalte el nombre del Señor, y en breve regresaremos.

Gloria a Dios, aleluya, bendito sea el nombre del Señor en esta noche. Y creemos fielmente, aleluya, que el Señor se va a glorificar poderosamente a favor de tu vida. Porque en el Señor no existe la casualidad, sino que existen los planes y los propósitos que el Señor tiene con tu vida. Y en esta noche, aleluya, creo fielmente, aleluya, que la maravillosa presencia de su Espíritu, aleluya, te va a visitar en esta noche y Dios se va a manifestar grandemente a favor de tu vida. Saludamos la vida de Angelina. Bendiciones, pastor, buenas noches, Dios le bendiga. Que sea de mucha bendición todos los que están escuchando, aleluya. Gloria sea a nuestro Señor. Pido oración por mi familia, que Dios quite toda aflicción y depresión. Gloria sea el nombre del Señor. Estaremos orando y clamando al Señor por su familia. Bendiciones, pastor, buenas noches. Estamos en la sintonía de la radio. Le mando saludos a todos mis hermanos de la fe y en especial a mi familia, a Florencia, a mis hijos Francisco, Julieta, Santino y Samira. Dios le bendiga grandemente, sea el nombre del Señor glorificado. Saludamos, aleluya, al pastor Alfredo desde Canelones Pando, que está ya a la escucha del programa. Dios le bendiga, pastor, toda la bendición, aleluya. Saludamos, aleluya, a Alicia y a Yuri también, que están allá a la escucha del programa. Dios le bendiga grandemente. Saludo, aleluya, a nuestra hermana Alexandra. Gloria sea el nombre del Señor. Aleluya. Buenas noches, pastor. Dios le bendiga. Quiero enviarle un saludo a usted y a todos los que están en la escucha de la radio. Gloria sea el nombre del Señor. Allí saludamos a nuestra hermana, aleluya, Alexandra. Dios le bendiga grandemente, aleluya. Saludamos a nuestra hermana Virginia desde el departamento de San José, que está ya a la escucha del programa. Gloria a Dios, aleluya. Oramos por su vida y también oramos por su amiga Betania Torresano. Aleluya, gloria sea el nombre del Señor. Oramos por ella para que Dios la bendiga y la fortalezca, aleluya, en el nombre del Señor. Saludamos a nuestra hermana Otilia desde la ciudad de Tacuarembó, que está ya a la escucha del programa. Dios le bendiga grandemente. Saludo también, aleluya, a toda mi familia, a mi esposa, a mis hijos, mis hijas, todos que están en la sintonía del programa en esta noche. Saludo a mi madre también, Arcelia. Saludo a mis hermanos, a mis hermanas, también allí a mi hermano, aleluya, que ha mandado este mensaje también aquí a la emisora. Mi hermano Policarpo, Dios le bendiga, allí a su esposa Mari. Dios le bendiga grandemente a toda nuestra familia de sangre y también a la familia de la fe. Qué lindo, gloria sea el nombre del Señor, poder, aleluya, gloria a Dios, predicarle a nuestra familia, a nuestros seres queridos, aleluya, bendito sea el nombre del Señor, aleluya, y creer fielmente cómo Dios se está manifestando con poder. Por eso creemos fielmente, aleluya, que en esta noche Dios va a obrar a favor de tu vida. Gloria sea el nombre del Señor. Saludo también a mi sobrina Marta, allí toda su familia desde la ciudad de Tacuarembó, que están allí a la escucha del programa. Dios le bendiga grandemente, poderosamente. Saludamos a todos los hermanos, aleluya, de la ciudad de Artigas también, aleluya, nuestro hermano Javier, nuestra hermana María, nuestros hermanos y nuestras hermanas, aleluya, del pueblo de Cuaró. Dios le bendiga grande y poderosamente, aleluya, por estar ahí del otro lado en la sintonía, esperando esa palabra de fe, de amor y de esperanza. Aleluya, gloria sea el nombre del Señor. Y creemos fielmente que el Señor se va a glorificar a favor de tu vida. En el Salmo 34 dice así la palabra del Señor, protección divina. Bendeciré a Jehová en todo tiempo, su alabanza estará de continuo en mi boca. En Jehová se gloriará mi alma, lo oirán los mansos y se alegrarán. Engrandeced a Jehová conmigo y exaltemos aún a su nombre. Busqué a Jehová y él me oyó y me libró de todos mis temores. Y los que miraron a él fueron alumbrados y sus rostros no fueron avergonzados. Este pobre clamó y le oyó Jehová y lo libró de todas sus angustias. El ángel de Jehová acampa alrededor de los que le temen y los defiende. ¡Qué lindo! Aleluya, es la palabra del Señor. Cuando nosotros nos empoderamos, cuando nosotros nos atrevemos a creerle a la palabra del Señor. En el día de la angustia yo invoqué al Señor y Él me libró de todos mis temores. ¿Cuáles son aquellos temores, aleluya, que están golpeando tu vida? ¿Cuál es esa situación de depresión, de angustia? Aleluya, si nosotros debemos de depositar nuestra fe y nuestra confianza en el dador de la vida, sabiendo que nuestro Señor allí en la cruz del Calvario
aleluya, nos dio la victoria. Y con el Señor nos enseña la palabra que somos más que vencedores en aquel que nos amó y asimismo se entregó por cada uno de nosotros para que por medio de Él, aleluya, recibamos la salvación de nuestra alma, recibamos la vida eterna, pero también recibamos las bendiciones que Él tiene preparada para cada una de nuestras vidas. Por eso que en esta noche, tú que estás ahí del otro lado, prepárate, aleluya, porque sé que Dios se va a manifestar con poder. Yo puedo sentir la maravillosa presencia de su Espíritu. Yo puedo sentir el respaldo de Dios. Aleluya, bendito sea el nombre del Señor. Aleluya, y creo fielmente que hay una visitación del Espíritu de Dios ahí en tu hogar, en tu vida. Gloria sea el nombre del Señor. Capaz tuviste un día cansador hoy. Tuviste un día, aleluya, agotador. Pero Dios, por su gracia y su misericordia, nos abre las puertas de este estudio para poder llegar a tu hogar, llegar a tu vida con una palabra de fe, con una palabra de esperanza. Aleluya, gloria sea el nombre del Señor. Por eso que creemos fielmente, aleluya, como nos enseña la palabra. Bendeciré a Jehová en todo tiempo. En todo tiempo tenés que bendecir el nombre del Señor. Exaltar el nombre del Señor en medio de tus adversidades, en medio de tus luchas, en medio de tus tormentos. Tú tienes que levantar las manos al cielo y darle la gloria y la honra, porque sé, aleluya, que el Señor se va a glorificar grande y poderosamente a favor de tu vida. Por eso en esta noche, tú que estás pasando por momentos difíciles, aleluya, permíteme decirte de parte del Señor que el Señor va a revertir esa situación, que el Señor se va a manifestar con poder, aleluya. Por eso en esta noche prepárate, aleluya, porque el Espíritu Santo ya no solamente te está hablando, te está ministrando el Espíritu Santo, porque Él conoce lo íntimo y lo profundo de tu ser. Saludamos, aleluya, bendito sea el nombre del Señor, allí a Paola, a toda su familia que están a la escucha del programa, toda la bendición del Señor. Saludamos a nuestro hermano Marcelo, Alberina, Lucía, Cintia, aleluya, gloria a Dios, que están allí a la escucha del programa, nuestro hermano Freddy, toda su familia, al profeta Eduardo y toda su familia, gloria sea el nombre del Señor, nuestro hermano Richard y toda su familia, nuestro hermano Rodolfo y toda su familia que están allí a la escucha del programa. Dios le bendiga grande y poderosamente. Vamos a ir a otra alabanza más que glorifica el nombre del Señor, y en breve regresaremos nuevamente para continuar con esta programación.

gloria a Dios, aleluya, bendito sea su nombre. A Él sea toda la gloria, la honra, la alabanza y la adoración, aleluya. Saludamos a nuestro hermano Jorge, que está ya a la escucha del programa. Bendiciones, pastor, Dios le bendiga. Toda la bendición del Señor. Saludamos a nuestra hermana Viviana, gloria a Dios, que está allí en la capital, gloria a Dios, aleluya. Que Dios bendiga su vida, que Dios bendiga sus hijos, toda la bendición del Señor para ellas, aleluya. El Señor en esta noche se va a manifestar grandemente. Yo poder sentir la presencia maravillosa de su Espíritu, que esta noche no es una noche de casualidad, la noche que Dios preparó, aleluya, para poder llegar, aleluya, a través de la alabanza y a través de la palabra, llegar a tu vida, llegar a tu corazón. Bendito sea el nombre del Señor en esta noche. Dios se va a manifestar con poder. Va a haber un momento de la palabra que la palabra te va a hablar, te vas a sentir identificado. Aleluya, alabado sea el nombre del Señor. Yo puedo sentir en mi espíritu como el Señor ya está obrando, como el Señor, aleluya, está glorificándose a favor de tu vida en esta noche. Esta noche, aleluya, bendito sea el nombre del Señor. Hay una presencia de Dios en este estudio que va a fluir de una manera sobrenatural. Aleluya, hay una presencia de su Espíritu. Porque dice la palabra que donde está el Espíritu de Dios, allí hay libertad. Donde está el Espíritu de Dios, acontecen milagros. Las puertas que están cerradas se te van a abrir. Lo que está trabado se te va a destrabar. Lo que está caído va a ser levantado y va a ser restaurado para la gloria del Señor. Aleluya. Dios va a obrar a favor de tu vida en esta noche. Por eso, aleluya, gloria sea el nombre del Señor. Prepara tu corazón, prepara tu vida, porque hay una palabra, aleluya, direccionada por el Espíritu en esta noche a favor de tu vida. Vamos a ir a otra alabanza más que glorifique el nombre del Señor, porque el Señor habita en medio de la alabanza. Cuando lo alabamos, Él se manifiesta haciendo milagros, prodigios y maravillas.

0: Gloria a Dios, aleluya, bendito sea el nombre del Señor en esta noche. A Él sea toda la gloria, la honra, la alabanza y la adoración. El único que es digno de ser adorado. Gloria sea el nombre del Señor. Su presencia está en este lugar y está fluyendo. Y está ahí contigo, a tu lado. Poder sentir, aleluya, en tu interior la maravillosa presencia de Dios. Cuando el Espíritu Santo te administra, podés sentir, aleluya, ese calor de su Espíritu, ese quebrantamiento. Te quebranta el Espíritu. Momento que te hace llorar, cuando la maravillosa presencia de su Espíritu te visita. Y en esta noche el Señor te va a visitar, aleluya, de una manera sobrenatural. Y esta palabra es para ti en esta noche. Libro de San Marcos, aleluya, capítulo 5, versículo 24 en delante, dice la palabra del Señor. Fue pues con él y le seguía una gran multitud, pero una mujer que desde hacía 12 años padecía de flujo de sangre y había sufrido mucho de muchos médicos y gastado todo lo que tenía y nada había aprovechado, antes le iba peor. Cuando oyó hablar de Jesús, vino por detrás entre la multitud y tocó su manto, porque decía: si tocare tan solamente su manto, seré salva. Y enseguida la fuente de su sangre se secó y sintió en el cuerpo que estaba sana de aquel azote. Luego Jesús, conmovido en sí mismo el poder que había salido de él, volviéndose a la multitud, dijo: ¿quién ha tocado mis vestidos? Y sus discípulos le dijeron: ¿ves que la multitud te aprieta y dice: quién me ha tocado? Pero él miraba alrededor para ver qué había hecho. Entonces la mujer, temiendo y temblando, sabiendo lo que en ella había sido hecho, vino y se postró delante de él y le dijo toda la verdad. Y él dijo: hija, tu fe te ha hecho salva. Ve en paz y quedas sanada de tu azote. Bendito sea el nombre del Señor en esta noche. Dios es el mismo ayer, hoy y por los siglos de los siglos. Dice la palabra que en Él no hay sombra de variación. Si el Espíritu Santo me ha dado esta palabra para compartir contigo, es porque el Señor sabe por la situación por la cual tú estás pasando. Tú por ahí dices: nadie me entiende, a mí nadie me comprende. Aleluya. Pero sí hay alguien que lo entiende y que te comprende, y que en esta noche se va a manifestar con poder a favor de tu vida, como lo hizo con esta mujer de flujo de sangre. 12 años padeciendo de un flujo de sangre. Una mujer, aleluya, que estaría deprimida, angustiada, desesperada, aleluya, por la situación por la cual ella estaba atravesando.
1: Pero por ahí tú estás pasando, aleluya, una situación similar. Y pasan los días y pasan las semanas y pasan los meses y no ves a un corto plazo el resultado, aleluya, de lo que tú estás pasando. Dice la palabra que esta mujer gastó gran parte de su dinero en los médicos de aquel entonces, buscando la solución para su salud. Por ahí tú estás pasando, aleluya, por la misma situación. Estás pasando por situaciones de enfermedad, estás pasando por situaciones de depresión, por situaciones de angustia. No sabes qué hacer. Pasas acostada, pasas atribulada. Y muchas veces el enemigo de las almas, Satanás y sus espíritus, siempre trata de tirarte esas saetas a tu mente. Porque el enemigo, ¿qué hace? Él trata de tirarte todas sus saetas a tu mente para querer perturbarte, para querer bloquear tu mente, hacerte creer, aleluya, que tú no vas a salir de esa situación. El enemigo te quiere atormentar, quiere que tú vivas en depresión, tomando pastillas, aleluya, caminando por adentro de tu casa, acostada, aleluya, porque San Juan 10:10 dice la palabra que el ladrón vino para matar, robar y destruir, pero dice la palabra que el Hijo de Dios vino para que tengamos vida y vida en abundancia. Y esta noche Dios te quiere dar vida. Dios quiere levantarte, aleluya, de esa situación de la cual tú te encuentras, aleluya, donde el enemigo te susurra al oído diciendo que no vas a salir de esa situación, aleluya, que nadie te quiere, que nadie te valora, porque el enemigo trata de tirarte sus saetas a tu mente, aleluya. Pero en esta noche vamos a tomar la autoridad en el Espíritu y vamos a reprender todos malos pensamientos y todas saetas que vienen de parte del enemigo, aleluya, para que, para detenerte, para que tú no te levantes de esa situación creyendo, aleluya, en este Dios tan grande y poderoso que Él puede revertir la situación por más difícil que sea. Esta mujer de flujo de sangre gastó gran parte en la medicina. Salió esta mujer desesperada, golpeando puertas, buscando la solución para qué, para su salud. Y no la encontró. Así como tú estás golpeando puertas, buscando la solución para tu salud, para tu depresión, aleluya. Pero en esta noche el Señor te está llamando, porque solamente en el Señor está tu sanidad, solamente en el Señor está tu liberación, solamente en el Señor está tu victoria, solamente en Él. Y esta mujer gastó gran parte de su dinero en los médicos y no encontró la solución. Y dice la palabra que ella fue a golpear otras puertas, golpear las puertas de los agoreros de aquel entonces, de los hechiceros. Y hoy en día también hay gente en la sociedad que van a los médicos porque, aleluya, quieren buscar una solución para su salud. Y yendo al médico no la encuentran. Y golpean otras puertas, buscando en un corto plazo la solución para su vida espiritual, para su salud, para su familia, para su economía, y golpean todas las puertas buscando una solución, pero no la encuentran. Pero por la gracia de Dios y por la misericordia de Dios, Dios ha abierto esta puerta en esta emisora para llegar a tu vida, para llegar a tu hogar con una palabra de fe, con una palabra de esperanza, con una palabra de salvación. Aleluya. Dice la palabra del Señor, aleluya. Pero una mujer que desde hacía 12 años padecía de un flujo de sangre y había sufrido mucho por muchos médicos, aleluya, alabado sea el Señor, y gastado todo lo que tenía. Imagínate, gastó todo lo que tenía buscando la solución para su salud, aleluya, pero no la encontró. Hoy hay mucha gente que golpea puertas buscando la solución, aleluya, para su vida espiritual, para su salud, para su hogar. Pero déjame decirte de parte del Señor a través de la palabra que si tú vienes a Cristo, Él es el único que puede revertir la situación, por más difícil que sea, por más, aleluya, adversidades que tú estés pasando. Para Él no hay nada imposible, no hay imposible para el Señor. Él lo puede hacer todo a tu favor. Dice la palabra del Señor que esta mujer se levantó en fe. Que tú, varón de Dios, que tú, mujer, te puedas levantar en fe. Dice la palabra que la fe viene por el oír, y el oír la palabra. Y cuando tú escuchas la palabra y te levantas por la fe, creyendo en que Dios puede revertir toda situación. Pero la palabra dice que la fe sin obra es una fe muerta, es una fe inactiva. Pero la fe va acompañada de la obra. Esta mujer de flujo de sangre, le hablaron de Cristo. Ella había golpeado puertas buscando la solución y no la encontró. Gastó todo el dinero que tenía. Ya no le quedaba más nada. Pero ella escuchó hablar de Jesucristo, el Hijo de Dios. Dijo esta mujer, aleluya, esta es mi oportunidad de mi milagro. Voy a buscarlo, lo voy a encontrar y voy a pedirle que Él me sane de este flujo de sangre. Ella se levantó en fe, ella no renegó, ella no se quejó. Ella dijo, voy a desistir. Ella siguió creyendo, ella siguió perseverando. Ella fue en busca de Jesús. Ella no le importó la multitud que lo rodeaba. Ella llegó por detrás de Él, aleluya, porque había una fe genuina, había una fe verdadera. Ella se levantó en fe. No le importó la multitud. Ella se metió entre medio de la multitud y logró tocar el borde del manto del Señor, aleluya. Y que en esta noche, aleluya, tú te levantes en fe y tú, aleluya, te atrevas, aleluya, a mirar con los ojos de la fe y poder tocar por la fe el manto del Señor y poder recibir ese milagro que Él tiene preparado para tu vida. Me impacta la fe de esta mujer. Ella no le importó la multitud. Ella se metió. Aleluya. Yo me

alcanzar mi milagro, aleluya. Ya no quiero seguir sufriendo más. Son 12 años que vengo padeciendo. Yo tengo que levantarme en fe. Yo tengo que tocar el borde de su manto. Yo quiero recibir mi milagro. Y que en esta noche tú te levantes por la fe y digas, aleluya, en esta noche yo me empodero de la palabra. Yo me tomo de esta palabra y yo le creo a Dios por mi milagro. Y logró tocar el borde del manto del Señor. Bendito sea tu nombre. Y que tú puedas en esta noche, por la fe, tocar el borde del manto del Señor y recibir ese milagro. Que Dios te pueda libertar de la depresión, de la angustia, de la enfermedad, de la pobreza, de la miseria. Que Dios te pueda abrir esa puerta de empleo. Que Dios, aleluya, haga algo a favor de tu vida, a favor de tu familia. Pero tú tienes que levantarte en fe, cambiar esa mentalidad, una mentalidad de fe, creyendo que Dios en el de repente se va a manifestar grandemente a tu favor. Pero decía, si tocare tan solamente su manto, seré salva. Y enseguida la fuente de sangre se secó y sintió en el cuerpo, aleluya, gloria sea el nombre del Señor, que estaba sana de aquel azote. Luego Jesús, conociendo en sí mismo el poder que había salido de él, volviéndose a la multitud, dijo: ¿quién me ha tocado? Y los discípulos le dijeron: Señor, ¿no ves cómo la multitud te aprieta y te oprime? Y tú dices que Él me ha tocado. Yo he sentido, aleluya, que alguien me ha tocado. Ese no era un toque cualquiera. Era un toque de una mujer desesperada. Una mujer que ya no quería seguir sufriendo más. Una mujer que dijo: esta es la oportunidad de mi milagro. Yo lo quiero recibir. Y el Señor dijo: alguien me ha tocado, porque yo he sentido que ha salido poder de mí. Que en esta noche pueda salir poder de Dios y pueda tocar tu vida, y Dios pueda darte paz, y Dios pueda darte alegría, aleluya. Esa alegría que por meses y por años el enemigo te la ha querido robar. Que no le encontrás sentido a la vida. Que le decís: Señor, yo así no quiero seguir viviendo. Pero que en esta noche tú te atrevas a tocar el borde del manto del Señor y puedas recibir ese milagro. Hoy es la noche de tu milagro. Hoy es la noche, aleluya, en que Dios quiere traer la sanidad para tu cuerpo. Tú que estás haciendo tratamiento y gastando dinero, aleluya, aleluya, y aún así seguís atormentada y seguís triste y seguís amargada, aleluya, aún por la situación adentro de tu hogar, aún por aquellos que te persiguen, aún por aquellos que te hacen la guerra, y tú le dices a Dios: Señor, ¿hasta cuándo, Señor? Yo soy tu hija, yo soy tu hijo, Señor. Déjame decirte de parte del Señor, aleluya, que en esta noche Dios va a hacer algo a favor de tu vida. Pero tú tienes que levantarte en fe, aleluya, cambiar la mentalidad, levantarte y mirar con los ojos de la fe. Yo me empodero de esta palabra, yo le creo a Dios. Sé que Dios va a revertir mis situaciones. Yo creo que Dios me va a sanar. Yo creo que Dios me va a libertar. Yo creo que Él es un Dios de milagro, y Él tiene en esta noche preparado un milagro para mi vida. Urrabaquí, alabací, alabacanda. Señor, manifiéstate en esta noche. Su presencia está fluyendo a través de este medio, y Dios va a obrar a favor de tu vida. Lo que está trabado se va a destrabar. Las puertas que están cerradas se te van a abrir. Aleluya, algo sobrenatural va a acontecer a favor de tu vida. Glorifícalo en esta noche.
porque Dios se va a manifestar, aleluya, grande y poderosamente. Permítele que Él pueda tocar. Permítele, aleluya, tócale el manto del Señor en esta noche. Dile, Señor, yo por la fe toco tu manto y recibo ese milagro que yo estoy anhelando de parte de ti, Señor, aleluya. Y dice la palabra del Señor, aleluya, que a esa mujer agradecida, agradecida, aleluya, bendito sea el nombre del Señor, dice que ella se humilló a los pies de Cristo, se rindió delante del dador de la vida, aleluya, y le agradeció, aleluya, por esa bendición, por ese milagro que el Señor le entregó por gracia y por misericordia. Y que en esta noche, aleluya, el Señor entregue ese milagro que tú estás anhelando de parte de Él. No me quiero extender más, aleluya, porque sé que el Espíritu Santo ha hablado a tu corazón. Quiero tomarme el tiempo, aleluya, para sellar esta palabra con una oración. Y nos vamos a unir en fe y le vamos a creer al Señor. Y queremos que el Señor se va a glorificar grandemente a favor de tu vida. Vamos a una adoración y en breve regresaremos para unirnos en fe a favor de tu vida.

Gloria sea tu nombre, Señor. Te alabamos, Señor amado, aleluya. Te glorificamos en esta noche, Padre. Nos unimos, Señor amado, aleluya, en fe, clamando, Señor amado, aleluya, a favor de todos los que están en la sintonía. Maravilloso tú eres. Tu presencia, Señor. Yo siento, Señor amado, esa brisa, esa maravillosa presencia de tu Espíritu que está fluyendo, que está fluyendo ahí donde tú te encuentras. Aleluya, pon tu mano ahí donde está tu dolor, donde está tu enfermedad. Aleluya, en el nombre de Jesucristo de Nazaret. Aleluya, alabado sea el nombre del Señor. Ahí donde tú estás, aleluya. Gloria sea el nombre del Señor. Aleluya, allí donde tú estás, aleluya. Aleluya, puedo sentir en mi espíritu. Ahí donde tú estás acostada, aleluya. Bendito sea el nombre del Señor. Ahí en ese hospital donde tú estás, aleluya. Hay una presencia del Espíritu Santo que te está tocando. Hay una presencia de su Espíritu, Padre. En el nombre de Jesucristo de Nazaret. Dios maravilloso, manifiéstate con poder, Dios mío. Yo tomo autoridad en el Espíritu, Padre. Y ato y amarro toda obra del enemigo, Señor, que se quiere interponer, Padre, para que en esta noche tú no te glorifiques. Yo ato y amarro toda obra del enemigo, y la sangre de Cristo los reprende en el nombre de Jesús. Y que seas tú, Dios mío, en esta noche, obrando a través de esta palabra, obrando a través de esta oración de fe. Aleluya, hay una visitación del Espíritu. Algo está aconteciendo a favor de tu vida, Señor, en el nombre de Jesús. Manifiéstate, Señor, en el nombre de Jesús. Manifiéstate con poder. Hay una visitación del Espíritu. Hay una corriente del Espíritu Santo. Puedo ver en el Espíritu.

algo sobrenatural está aconteciendo, Señor, aleluya, en esta noche, que cientos y miles de hombres y mujeres

poderoso de Jesucristo de Nazaret. Señor Dios mío, quema, quema toda migraña, Señor. Dolores de cabeza, toda colesterol se tú regularizas. Toda presión tú regularizas, Señor. Dolores en los oídos, dolores en los ojos. Toda tiroides se seca. En tu garganta, Dios trae sanidad en el nombre de Jesús. En tus pulmones, toda enfermedad de asma, en el nombre de Jesús, se abren tus pulmones, se abren tus vías respiratorias, tu corazón, aleluya, en el nombre de Jesús, en el nombre de Jesús, toda arteria se destapa, en el nombre de Jesús, tu intestino, intestino delgado, intestino grueso, recibe el toque del Espíritu Santo, tu páncreas, ahora, todo quiste desaparece en el nombre de Jesús. Tus riñones, tu hígado, tu vejiga, tus várices, toda astrosis, los huesos, toda diabetes en el nombre de Jesús. Todo cáncer se seca en el nombre poderoso de Jesús. Señor, manifiéstate grande y poderosamente, Dios mío, en el nombre de Jesús. Hay una presencia del Espíritu. Hay una presencia sobrenatural del Espíritu. Hay una visitación del Espíritu en esta noche. Glorifícate, Señor, en el nombre poderoso de Jesús. Puertas de trabajo se abren en el nombre de Jesús. Vas a recibir una muy buena noticia de trabajo. Una muy buena noticia de trabajo. Dios te abre puertas en el nombre de Jesús. Papeles, trámites, hay trámites. Todo espíritu de trancarrúa cae por tierra en el nombre de Jesús. Todo trámite jubilatorio se destraba, todos papeles en el nombre de Jesús. Papeles de deuda, cancelación de deudas en el nombre de Jesús. Algo sobrenatural va a acontecer en el nombre poderoso de Jesús. Nos estamos uniendo en fe y declarando por la fe y tocando por la fe el manto de Jesucristo de Nazaret. Recibí ese milagro. Algo sobrenatural está aconteciendo. Gracias, Padre. Gracias, Hijo. Y gracias,

Gloria a Dios, aleluya, bendito sea el nombre del Señor. Nos estamos despidiendo. Si Dios así lo permite, nos reencontraremos en el día de mañana a la misma hora. Pero antes de retirarnos, queremos dejarte el número de WhatsApp 0935279001, y te dejamos la invitación para el día sábado a la hora 18, en Barrio Delgue, Avenida Luis Valle Berres 1795. Desde ya nos despedimos, que tengas buenas noches y bendiciones.

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1: 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Es la hora 23, un minuto.
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1: Es la hora 23, 26 minutos.
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1: Es la hora 23:55 minutos.
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Palmeras americanas alimentan electrodomésticos ingleses en Nueva Guinea. Gasolina árabe alimenta automóviles americanos en África del Sur. Pizza italiana alimenta italianos en Italia. Niños iraquíes, huidos de la guerra, no obtienen visa en el consulado americano de Egipto para entrar en Disneylandia.

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0: Y de esta manera hemos llegado al final del folclore. Por estar ahí, gracias. Y les invitamos a que nos acompañen mañana en un programa similar desde las 7 de la mañana. Hasta entonces, y que tengan un magnífico día.
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11: ¿Cómo?
12: Para Juan Vidal.
11: Juan Vidal. Juancito, me regaló este coso.
13: Buenos días, muy buenos días. Una alegría, como cada día, ya cada mañana, en las primeras horas de la jornada, darles la bienvenida, saludarles desde la nueva era FM 102.3. Johnny Richard les habla y hasta las 9 vamos a estar en este punto del dial, compartiendo éxitos musicales y alguna que otra información destacada también. Comenzamos.

Excelente, éxito de José Carvajal como primera canción en la mañana de hoy. Bueno, la presentación ya quedó en el arranque del programa y lo que teníamos, ritmo de candombe del fondo, recordar que se vienen las pruebas de admisiones, las llamadas de admisión, pruebas para las llamadas del próximo Carnaval 2027 que van a ser este sábado. Este sábado en Plaza de los 33, 19:30 horas el primer llamado donde se juntan y luego el desfile de las 20:30 dará comienzo hasta la zona del puerto en el tradicional recorrido de las llamadas. Señoras, señores, Radio Nueva Era. Vamos a observar el clima. ¿Qué pasa con el clima? Hace un ratito, hace algunos minutos, estaba todo despejado. Nos asomamos al balcón, antes de empezar la... Cuando llegábamos a los estudios, nos asomamos al balcón, vamos a observar todo despejado, pero para el todo para el oeste, suroeste, se veía que se venía levantando ahí los nubarrones que nos han alcanzado, ya nos han alcanzado. Lo que hace de que a esta hora, en muy poquito tiempo, el cielo quedó prácticamente cubierto. Y el pronóstico da de que en las primeras horas de la mañana de hoy va a estar cubierto. Dada esa nubosidad importante, hay alguna leve precipitación que podría dejarse caer también. En la tarde mejorando, en la tarde despejándose en la tarde. Para mañana viernes arranca con nubosidad importante también en las primeras horas, se despeja en la tarde. Qué raro que da el pronóstico. Es raro porque, claro, uno, yo tengo memoria y lo me acuerdo que ayer decía, después del fin de semana despejado, no sé qué, no sé cuánto, no hay más posibilidad de lluvia hasta el miércoles de la semana que viene. Si usted bicha ahora la página del INUME, el sábado de mañana también arranca con nubosidad importante y podría haber alguna llovizna. Te digo que quedan más pegados con esto. Amigo, vamos, río, media pila. Pero bueno, está así las cosas, así las cosas, así las cosas. Y uno lee lo que aparece en el claro. Pero las posibilidades de lluvia importantes, ahora estarían para el jueves de la semana que viene. Domingo, lunes. Domingo, lunes, martes, miércoles, con muy escasas posibilidades de precipitación, alguna llovizna que se podría llegar a dar. Y el jueves de la semana que viene, ahí hay nuevamente posibilidades de lluvia. Ah, te digo que... Bueno, a ver, chequeame, el pronóstico no está actualizado, o sí está actualizado. Todavía tenemos el reporte de las 6 de la mañana. Aguantamos un ratito y lo vemos mientras sonamos con Pablo Estramín en el aire de la Nueva Era.

0: Genio, genio por siempre, Pablo Estramín, ahí lo teníamos sonando, otro más de sus éxitos para continuar. Ahora sí, el Inumet colgó los datos actualizados, 13 grados con 8 tenemos de temperatura en la zona. Salto, República Oriental del Uruguay, sur, sur, oeste, los vientos a 15 kilómetros, 1018.1 la presión, 99 la humedad y 100 metros de visibilidad. 100 metros de visibilidad, solo, tanto, se, acá dice 0 con un kilómetro, que son 100 metros, y sí. Bueno, no sé, está bien, vamos a dejarlo ahí, total. Dale para la calle, mirá. Con que se vea hasta la otra cuadra, estamos bien. Ahí va. Lo demás sigue igual. No sea que me hayan actualizado todo lo que dije antes, me tengo que pegar un tiro. Claro. No, lo demás sigue igual. Salto Grande, vamos a revisar la página de Salto Grande. También importante, altura del río. La Comisión Técnica Mixta de Salto Grande está reportando a las 15 de ayer, reportó. Y se mantiene hasta las 15 de hoy, donde aparezca los nuevos datos. 11 metros 50 frente al puerto de Salto, la altura del río, muy levemente bajando. Y la altura del embalse tiende a subir, levemente también. Recordamos que ayer era 33.50, algo así, hoy 34, a 34 va a tender a llegar hoy la altura del embalse. El vertedero está abierto, dato de la Comisión Técnica Mixta Salto Grande. A ver qué más hay para hoy. Se conmemora, bueno, como lo venimos diciendo desde hace varios días, el Día Mundial de la Mujer Rural, y en Uruguay también, ¿no? Día de las Mujeres en la Ruralidad, Día Mundial de la Mujer Rural.
1: Cielo que te quiero.
0: Día Mundial del Lavado de Manos. El lavado de manos trae malos recuerdos, ¿eh? Pero bueno, está ahí el Día Mundial del Lavado de Manos.
1: Me parece que la gente...
0: Día de la Resolución de Conflictos, pacíficamente. Día de la Resolución de Conflictos. Día Mundial del Bastón Blanco. Día Mundial del Bastón Blanco. Ahora en algún minuto voy a chequear esto del bastón blanco. Siempre es bueno saber las posiciones y eso de los bastones. A ver qué dice ahora. Chequealo, entra y dale. A ver si encontramos la ampliación rápida. Se celebra cada 15 de octubre. Unión Mundial de Ciegos proclama esta celebración. ¿Por qué se celebra? La Unión Mundial de Ciegos, conformada por representantes de organizaciones e instituciones allá en París, allá en el año 1980. Desde ese momento se conmemora el Día del Bastón Blanco como instrumento. El diagnóstico se concibió para apoyar la movilidad de personas con discapacidad visual en lugares concurridos y con tránsito. Es una vara ligera, alargada, fabricada con fibras sintéticas. Sirve como distintivo, como informador y como protector. Tiene una empuñadura de goma y en la parte inferior una punta metálica rodante. ¿Qué más dice? ¿Sabe qué más dice? Se emplea la técnica rítmica de contacto de dos puntos, en donde el contacto de punteo con el suelo emite una vibración que se intensifica dependiendo de la dureza de la superficie. ¿Ah? ¿Viste? Toc, toc, toc, la tantea y ahí, ¿viste? El tipo que está acostumbrado. Se distinguen tres tipos de bastones: simple, guía y largo. Existen modelos plegables y rígidos. En la actualidad, algunos modelos de bastones cuentan con dispositivos de geolocalización. Completito. El mate lavado. Ponemos el mate. No vamos a ningún lado con esa cebadura. Y después sigo recorriendo los diferentes sitios para ver qué novedad encontramos este jueves.
1: Esa cebadura, no vamos para ningún lado. Hay que cambiar la hierba.

chance, no hay chance, no hay chance. Con esta cebadura hay que cambiar la hierba, nada de mate lavado, ¿eh? Vamos a hacer otro recorrido. Estaba bichando los principales sitios para comentar algunas de las novedades que pueden llegar a ser de utilidad. Venimos, lo venimos anunciando desde hace algunos días aquí en la radio. El trámite, hay una iniciativa, una campaña institucional que está justamente incentivando, valga la redundancia, a los jóvenes que tramiten su primera credencial cívica. En ese sentido, se recuerda que las personas nacidas antes del 12 de mayo del año 2012, ya pueden tramitar su credencial cívica. No dejen para último, para que la gurizada no deje para último. Ahí está, en la corte electoral de cada departamento se realiza. Tiene que llevar la cédula de identidad y la partida de nacimiento. Acá en Salto está la corte electoral ubicada allí en el Palacio de Oficinas Públicas, ¿no? El ingreso por calle 33, número 132, de 10 a 15 horas. Y dicho esto, también podemos decir que el sábado, este sábado, en Colonia La Valleja, la oficina móvil inscriptora va a estar en el municipio de Colonia La Valleja, de 9 a 12 por la mañana y de 13 a 17 por la tarde. Durante la jornada se van a estar inscribiendo, recibiendo traslados y renovaciones de credencial. ¿Qué más tenía? En el marco del Día de la Mujer Rural, lo que dije, Colonia La Valleja, recuerdo que también el sábado va a haber algunas festividades. El municipio de Colonia La Valleja se está preparando para celebrar el Día de la Mujer Rural este próximo sábado 17 de octubre. Hoy es el día, ¿no? Pero los festejos previstos en Colonia La Valleja van a ser el sábado, con un cronograma de actividades que va a combinar propuestas recreativas, culturales, deportivas e institucionales. También, ya que digo esto, al pasar recordamos que el 23 de octubre, y ya que estamos hablando del interior del departamento, el interior profundo, en este caso, Pueblo Fernández, el municipio de Mataojo, el 23 de octubre, con motivo de celebrar el mes de la mujer rural, también se va a dar allí el octavo ya encuentro de mujeres rurales. Dije, municipio de Mataojo.

Amigos y amigas oyentes de la nueva era en el canal 102.3. Estamos a esta hora de la mañana compartiendo música. Iba a decir buena música, pero bueno, yo qué sé, ¿viste? Los locutores a veces siempre estamos acostumbrados así, buena música, y por ahí alguien está escuchando y digo, pero mirá lo que están pasando en la radio. Música, música, música. Que le... Ahí está. Vamos a hablar más adecuado. ¿Qué? Tenemos el vencimiento de la cuota, lo tiene. Me llegó ayer, pero para, si yo ya pagué. Pero está, por si hay algún distraído que no ha pagado el gobierno departamental, informa del vencimiento, de la cuarta cuota inmobiliaria urbana. Pago de la contribución inmobiliaria urbana, la cuarta cuota vence hoy, vence hoy. Mirá, dice, aguante, muchacho, te puedo creer. Y ahora. Entonces, preocupación por el aumento de muerte de carpinchos en varios departamentos como consecuencia de bajas defensas. Los capinchitos, no te puedo creer. En los últimos meses murieron varios carpinchos que tenían sarna en los departamentos de Maldonado primero, por allá abajo, empezó en la sierra, ¿no? Y después fueron encontrando más carpinchos muertos también en La Valleja, Paysandú y ahora en Salto. Dice los carpinchitos, el Ministerio de Ambiente recibió los primeros reportes con sarna en 2024. La mayoría venía de Villa Serrana, en La Valleja, como lo dije antes, arrancó por allá por La Valleja. Más tarde se sumaron casos en los departamentos de Paysandú, Maldonado y Salto. A ver qué más tenemos, inundaciones, las crecidas del río. Hay que estar atento en los hogares porque mucha gente cuando baja el río vuelve inmediatamente a la casa o simplemente, y la gurizada, viste cómo es, simplemente donde hay lugares los gurises se meten al agua y hay que tener mucho cuidado con las enfermedades comunes que se pueden manifestar con la crecida de los ríos. Claro. Las inundaciones no solo causan daños materiales, sino que también infecciones pueden transmitirse más fácilmente debido a que al subir los ríos hace arrastre de todo, hasta lo de los pozos negros, obviamente, ¿no? En los lugares donde no hay saneamiento, que hay pozos negros, ¿dónde te imaginas que puede llegar ahí todo eso? Es decir, entonces, el llamado a atención de las diferentes enfermedades que se pueden transmitir por ratas, por lo que hablaba de pozos negros y tantas otras variantes. Bueno, estamos en la mañana de la nueva era. A ver qué más tenemos. Pinchame ahí, a ver qué sale. Bueno, algo de cultural. Ahora hacemos un repasito de lo cultural. Ahí, de la mujer rural, me quedó una antes de cambiar. En el marco del Día de la Mujer Rural, que es hoy, en Colonia Osimani, en la Colonia Osimani Llerena, a las 17 horas, se va a estar brindando un taller vivencial para mujeres rurales, Ser en Red, en la sede de la Sociedad Fomento Rural de Colonia Osimani Llerena, la Fundación Salto Grande brinda este taller hoy, entrada libre, gratuita, 17 horas, es solo concurrir, Luego del taller, esto también para destacar, se va a realizar el lanzamiento del programa Ser en Red, de apoyo a mujeres rurales del interior del departamento. Escuela de vida que forma y despierta. Justo que estamos con la ruralidad, vamos con el Sin Estribo. Ahí va. El agrario.

Muy bien, ahí teníamos el agrario. Entonces nos pasamos a la sección cultural. Ahí va a haber mañana viernes 16 en el Museo de Bellas Artes y Artes Decorativas María Irene Olarriaga de Gallino, ubicado allí en calle Uruguay 1067, calle Uruguay 1067, de la Plaza Artigas, poquito para abajo, a mano derecha, casi enfrente a la Boca del Mercado, que es la Boca del Mercado, que da para calle Uruguay, por supuesto. Bueno, va a haber una actividad, es una presentación en realidad de una muestra internacional de arte gráfico rumano. Muestra internacional de arte gráfico rumano. Una linda oportunidad. Yo me gusta comentar estas actividades culturales porque más allá de la actividad en sí, son lindas oportunidades, es un lindo momento para darse una vuelta por los espacios. Aprovechar, disfrutar de los espacios culturales. En este caso el Museo Gallino, que es un hermoso lugar, un hermoso lugar. El Museo Gallino está abierto al público, se puede visitar durante la semana. Pero aquí con una muestra ya tenés es una ocasión interesante. Va a estar el embajador de Rumania, autoridades de la intendencia también. La muestra cuenta con la curaduría de Mariana Felchman y se desarrolla bajo el patrocinio del Ministerio de Cultura de Rumania. La actividad entonces va a ser el 16, mañana a las 18:30, en el Museo Gallino. ¿Qué más tenemos? Acá tengo que aclarar algo. Que aclarar no. O sea, se suspendió, quedó postergada la presentación que iba a hacer la Orquesta Juvenil del Conservatorio y la Escuela de Educación Artística número 129, que iba a ser en la Catedral San Juan Bautista, que iba a ser hoy. Esto quedó postergado, ¿eh? Quedó postergado. En cultura, la Orquesta Departamental mañana a las 17:30 horas se presenta en San Antonio. 17:30 horas, San Antonio. Mañana la Orquesta Departamental. También la Orquesta Departamental el 18, el domingo, en las conmemoraciones por el Día del Inmigrante. En la Plaza 33, se presenta en la Plaza 33. A ver dónde tengo esto. Corazón de Melau, no era ahí. Ah, no, sí, es acá. La gran fiesta temática de los inmigrantes en Salto. Sábado 17 de octubre, hora 17 en la Plaza Roosevelt. Y el domingo 18, hora 17 en la Plaza de los 33. Ahí va a tocar la Orquesta Departamental, Plaza de los 33. Se vení con tu traje típico o vestimenta antigua de tu país. Habrá premios para los mejores, las mejores vestimentas tradicionales. Celebrando nuestras raíces, honremos nuestra cultura. Hoy va para del Día del Inmigrante. No, casi que me olvido, casi que dejo salir el próximo tema y me olvido. Hoy hay una invitación para ser partícipe de... en la Junta Departamental hoy jueves a las 20 horas la fiesta de los inmigrantes va a ser nombrada de interés departamental. La fiesta de los inmigrantes va a ser nombrada de interés departamental. Y bueno, todos quienes quieran participar pueden hacerlo también, Junta Departamental de Salto, ¿no?

Aquí están los éxitos, las canciones para la mañana de hoy. Estamos en la nueva era. Emanuel, lo que pasaba, bella señora. Con los Pimpinela de Cortina, seguimos comentando algunas de las novedades. Si no se ha enterado todavía, quienes van amaneciendo, despertándose. Marchó el Torque ayer, era difícil, era brava para Torque. En la Sudamericana, 3-0 allá en Brasil. Va a tener la oportunidad, por supuesto, en 7 días de intentar remontar el resultado acá en Montevideo. Fea, pero piernuda. Vamos arriba, escuchá, pará. Hoy va la Libertadores Femenina. Hoy juega Nacional en la Libertadores Femenina. 19 horas, la gurisa de Nacional ante Universidad de Chile. Juegan hoy allá en Quito, Ecuador, donde se está desarrollando, donde comenzó a desarrollarse la Copa Libertadores Femenina. Todos los éxitos para las representantes uruguayas. La mesa audiovisual Salto invita a la proyección de Mi Nueva Forma de Ver. Esto es hoy, de forma gratuita, se puede concurrir a la Facu, a la universidad. Vete lindo también, ¿cuánto hace que no va a la universidad? Acá hay una propuesta, entrada libre, entrada gratuita. Cae ahí con el termo y el mate, a ver qué está haciendo la gurizada. Mosqueando, como dice el gurizada. Ahí está. Y viene a ver la película. ¿Dónde es la película que dan hoy? Bueno, la mesa audiovisual Salto invita a la proyección de Mi Nueva Forma de Ver. Una película de Lucía Gaviglio Salkin y Andrés Varela. El documental acompaña la historia de Lucía, una productora audiovisual uruguaya que, tras sufrir varios ACV, debe aprender a vivir con el síndrome de Valid, una condición neurológica que transforma su manera de percibir y comprender el mundo. Una historia íntima sobre la adaptación, la autonomía y las nuevas formas de ver. Es hoy a las 19.15 horas, en la sala de proyecciones de la sede Salto de la UDELAR. Se entra por calle Rivera 1330, calle Rivera 1350, entrada libre, gratuita. ¡Sandro! ¡Ponelo a Sandro! ¡Llama a la abuela! ¡Llama a la abuela que en la radio van a pasar a Sandro!

Vamos, vamos, vamos todavía con esos recuerdos extraordinarios. Seguimos comentando, armando la agenda. Estamos armando la agenda cultural en este momento. Está la gira nacional. Esto ya no es gratis, pero es una entrada relativamente accesible, ¿no? La Orquesta Juvenil Nacional del Sodre se presenta en el Teatro Larrañaga mañana a las 20 horas. Todavía hay tiempo de comprar las entradas en el teatro de 8 a 18 horas, de 8 a 18 horas. Hasta mañana inclusive se puede comprar. 100 pesos la entrada, le dije, 20 horas, Teatro Larrañaga. Mañana, Orquesta Juvenil Nacional del Sodre. Linda oportunidad también, ¿eh? ¿Qué más hay? Que hoy es el Día Internacional, Día Mundial de la Mujer Rural, y aquí en Uruguay también. Día Mundial del Lavado de Manos. Día de la Resolución de Conflictos. Día de la Resolución de Conflictos. ¿Qué dice todo el Día de la Resolución de Conflictos? Llama la atención ahí, yo que sé, a ver. Todos nos imaginamos, pero a ver si es lo que nos imaginamos o no. Ah, parece que no dice nada que sirva acá. ¿Dónde está todo? Esta conmemoración, que pretende ser internacional, es un recordatorio importante de la importancia de la resolución pacífica de los conflictos. Y fue lo que dije, medio calculé hoy temprano, ya está, está bien. Era lo que nos imaginábamos. Día Mundial del Bastón Blanco. Para las personas ciegas, obviamente. Día Mundial de Concienciación sobre la Muerte Gestacional, Perinatal y Neonatal. Esa no la dije hoy, no la chequeé ahí. Porque amplié lo del bastón blanco y me quedé ahí. ¿Qué más teníamos? Que el río está muy levemente bajando. Bien. Por supuesto que el niño está en la zona. El niño en la zona, inclusive el fenómeno que afecta a la región, dicen que va a permanecer hasta marzo del año que viene. Pero cada pequeño logro que está ahí, donde esté el río bajo, se celebra. El embalse, en su defecto, levemente subiendo. El vertedero está abierto, es el comunicado de la Comisión Técnica Mixta de Salto Grande. 11.50 el río frente al puerto de Salto y el embalse 34 metros, tendiendo a 34 metros, no superar los 34 metros en la jornada de hoy, hasta las 15 por lo menos.

las 9, hasta las 9, todos los días, de todo, bueno, todos los días hábiles. Ah, ahora sí, ahí aclaramos, todos los días hábiles, de lunes a viernes. Bueno, en realidad el lunes fue feriado y estuvimos, fue cuando arrancamos el programa, de lunes a viernes. Vamos a decirlo, de lunes a viernes, en la nueva era, de 7 a 9. Es la idea de presentar el programa con todas estas canciones, con algunas informaciones destacadas. Primer hora, vamos ahí, más conversado, chequeando las informaciones, revisando las páginas oficiales, por sobre todo. Y ahora en la próxima hora, un repaso, pero ya más musical. Más musical el programa, ¿eh? Ahí va. Estamos muy conversador, si no, bueno. Bueno, ¿qué pasa con Antel? Luego de que los cortes sufridos el martes, el servicio de internet se viera afectado en casi todo el país, en el sur y este, mucho más. ¿Dónde se registraron cortes? 4 cortes simultáneos, ruta 9, ruta 12 y en la interbalnearia. Y ahora y están tratando de explicar lo inexplicable. Aparece la palabra sabotaje. ¿Qué más tenemos? Acá había las novedades del Papa, ¿no? El Papa León XIV, con su visita a Latinoamérica, incluyendo Uruguay, luego de la operación que fue sometido, en las últimas horas, donde ha evolucionado, donde está evolucionando tal lo previsto. En principio salió Sturla, máximo representante de la iglesia acá en Uruguay, a decir que estaba ahí. ¿Cómo fue que dijo bien Sturla? A ver que lo tengo, está por acá las declaraciones, ¿no? Es posible que no lo dejen venir, dijo Sturla, es posible que no lo dejen venir. Pero todo está aparentemente evolucionando como se esperaba. La iglesia uruguaya habilitó la venta de la rifa, vamos a asegurar la rifa, para financiar parte de los gastos de la visita del Papa León XIV al país. 40.000 números van a ser puestos a la venta con un valor de 2.000 pesos cada uno. La misma va a tener 14 premios entre los que habrá apartamentos, 10 autos, 3 viajes a Roma. No haga comentario extra que no es necesario. Vamos ahí, vamos a los comerciales o que uno de los iracundos. Tapa uno de los iracundos antes de los comerciales, ¿eh? ¿Cómo estamos? ¿Estamos ahí? Sí, la noticia, no sé qué, esto. Lo del envío al Parlamento de la jubilación con 30 años de aporte, con 60 años, que todos puedan optar por jubilarse a los 60 años con 30 de aporte, está generando un poco de lío. Pero es un proyecto que se va a enviar al Parlamento, donde nuestros representantes, que se supone lo hemos elegido consciente de a quienes hemos estado votando, nos van a representar de la mejor manera. También está generando un revuelo interesante esa noticia. Ahora sí, mándamelo a lo iracundo. Sí. Ya volvemos después de los comerciales y nos modernizamos un poco, musicalmente hablando.

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1: Es la hora 7:54 minutos.
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tremendo tema de Vicentico y Timón. Atento, estaba escuchando ese tema precioso. Algunos minutos, pasan las 8 de la mañana, 3 minutos.

siempre me olvido de pasar el número. Claro, hay personas que, hay oyentes que conocen el número de contacto con el programa. El cero, el mismo que hemos usado desde hace 2006 más o menos, y sí, por ahí. 2005, 2006. El 099-49-6040. 099-49-6040. Ahí pueden dejarnos mensaje. Pedido de tema, se puede pedido de tema, sí, se puede. Si es por mensaje de voz, si deja mensaje de voz, es más factible que le pasemos la canción. Ahí está. Amiga Lucía que nos escribía, no sabía que estaba en la nueva era, dice. ¿Por qué no avisa? Pero avisa, muchachos. Ahora vamos a hacer algo. La semana que viene vamos a hacer algo para avisar en las redes. Primero arrancamos. Vamos proyectando el programa, la mejor manera de llevar adelante estas dos horas en la mañana. Y después lo comunicamos. Pero claro, la semana que viene vamos a hacer algo para informar más allá de los oyentes habituales de la nueva era, por supuesto. 102.3. Oh, lindo tema este también, ¿eh? Preciosas canciones.

0: Vamos todavía, vamos con esas canciones bonitas. Dando un recorrido ahí de información útil o interesante. El útil es saber que hoy vence la cuarta cuota de la inmobiliaria urbana, ¿no? Cuarta cuota de contribución de inmobiliaria urbana vence hoy.
1: Ah, ayer jugó el 5 de oro. ¿Qué número salieron el 5? ¿Qué número, o sea, fueron los del sorteo de ayer? ¿Tenemos eso por ahí o no? ¿Jugó ayer el 5 de oro al final o no jugó nada? Déjame ver a ver si están los números del sorteo. Claro, porque estaba chequeando ahora acá y eso es del otro domingo. Ah, ¿qué dice? Sorteo del 5 de oro, del 11 no. Oh, ¿qué pasó? No hubo ayer. Ah, habrán cambiado porque por algo. Ahora vamos a mirar. Dame, pasame. Siempre en vivo, ¿no? 100% en vivo y vamos chequeando la información en vivo. Los números del domingo sirven. Los comentamos los otros días, pero me sirven igual. A ver, una de esas saqué el domingo y el 18, el 21, el 40, el 44, el 46 y la extra el 48. Fueron los sorteados el domingo. Con dos aciertos, el revancha.
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0: $39 el dólar en la compra, $41.40 la venta. Peso argentino 002, 020. Esto es lo que reporta ahora, en este momento, la página oficial del Banco República Oriental del Uruguay. El real 710, 880. Compra-venta respectivamente. Me quedé con la espina de eso, el 5 de oro. Lo voy a chequear ahora. No sé si hubo sorteo ayer. Ahora vamos a mirar. Vamos con uno de ella. Pasamos uno, un poquito más movido de Shakira, uno de sus clásicos.

0: Ya aquí sonando. Sí, está bien. Es el último sorteo del 5 de oro. Fue el domingo pasado. El domingo pasado, con los números que ya hemos comentado: el 18, el 21, el 40, 44, el 46. Con la extra, el 48. Y el siguiente va a ser el domingo que viene. El siguiente va a ser el próximo domingo.
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0: A ver, déjame ver. Te digo, el 14, el 15, el 15, el 15, hoy. Claro. El sorteo de ayer pasó para hoy, por lo del feriado del lunes, tiene que haber sido por lo del feriado del lunes. Hoy 15 a las 22 horas va el sorteo del 5 de oro. No me entreveré, no me rompa el protocolo, no me entreveré, los tanto que se me entrevera todo lo cable, claro, muchacho.
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0: Versión que hace Rubén Mario para ese...

Versión de Rubén Mario para cuando el amor está. Hola, amistad, buenos días. Sí, no pueden escribir. ¿Cómo no? Hemos pasado poco, arrancamos el programa aquí en la radio. Me entero recién que estás en la nueva era también. Mandamos saludito para Marcos. Los sábados estoy prendido al Radio Bar, pero ahora me entero que está en la nueva era. Bueno, muchas gracias. Éxito con el emprendimiento, con ese nuevo programa. Muchas gracias, Marquito. Pulgar para arriba ahí, ¿eh? Buena jornada para todos. 099-49-60-40. Ahí nos puedes mandar mensaje. ¿Cómo no? Siempre es bienvenida la participación de la audiencia. Destaqué hace un rato cuando di el número que para pasar canciones, si nos mandan mensaje de audio, mejor. Ahí es más seguro.

cosas. Cara total, Joaquín Sabina, como siempre, allí pasando para esta mañana con mentiras piadosas. Vamos arriba, tío Johnny. Estamos al pie del cañón. Mándame un abrazo grande a Néstor. Abrazo grande, Néstor. Néstor está laburando capaz en el taller. Saludito. Buena jornada. Tenemos que recalcar la actividad que estaba prevista para hoy, que la comentamos varias veces, por eso lo estamos recalcando, en la Catedral San Juan Bautista, donde se iba a presentar la Orquesta Juvenil del Conservatorio Departamental y la Escuela de Educación Artística número 129, también aquí de Salto, quedó postergada, esa actividad está postergada. Lo que va en pie es el fútbol femenino. Campeonato femenino más 30 para ellas, para las chicas mayores de 30. La cooperativa Salto 31 de octubre está invitando para un campeonato femenino más 30 el domingo 8 de noviembre a las 14 horas en la cancha Baby Fútbol de Cerro. $1,000 la inscripción. Premios al primero, al segundo, a la goleadora, a la mejor arquera. Hay un número para inscribirse, 091-64-84-14, 091-64-84-14, para mayor información. No son los Donato y Estefano. Entre la línea del bien y la línea del mal, tenemos que a los comerciales, ya. Vamos con este temita, vamos a la línea, ¿con cuál? A ver, tengo dos, tres, me da para pasar uno, ta-te-ti, ta-te-ti, este está bueno.

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1: Es la hora 8:27.
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Aló, aló amor, el Bruno E. Marrone con su notable éxito. También está la versión que hace de este tema el Chacho Ramos, ¿no? Que es de la una de las conocidas Ligazón Urbana. Día Internacional de las Mujeres Rurales, 15 de octubre. Día Mundial del Lavado de Mano. Lo tenía. Bueno. Día Mundial de que de la resolución de conflictos pacíficamente. Día Mundial de la resolución de conflictos pacíficamente. Día Mundial del Bastón Blanco. La comunidad ciega. Con el día ciega sorda, pero ciega por sobre todo, conmemora el Día Mundial del Bastón Blanco. Día Mundial de Concienciación sobre la Muerte Gestacional, Perinatal y Neonatal.

Vamos avanzando rumbo al cierre del programa a las 9, cuando llegue nuestro compañero Nelson Cuña. Hasta ahí estaremos en vivo. 102.3 Nueva Era, el reporte actualizado de Inumet, la página oficial de Meteorología Uruguay. Está dando, ¿qué? 13 grados con 8 la temperatura hasta ahora. Sur, los vientos a 13 kilómetros, 1018.8 la presión, 99 la humedad, visibilidad reducida, 0.1 kilómetros. ¿Qué metro debe ser? Sí. No sé, pero bueno, acá dice 0.1. Hoy, para hoy, en la mañana, nubosidad importante, precipitaciones leves, lloviznas, no se descartan lloviznas. En la tarde, la nubosidad continuaría. Tal vez se vea el sol, tal vez no, tal vez sí, tal vez no. Igual, veremos. Mañana viernes 16, arranca con una nubosidad importante y después se despeja. El sábado arranca con nubosidad importante también y podría haber alguna garúa, dada esa nubosidad, después se despeja. El domingo, posibilidad de lluvia nula, dice textual la página del Inumet. Implícita la página del Inumet, porque está escrito. Domingo 18, posibilidad de lluvia nula, 8 de mínima, 19 de máxima. Lunes 19, 6 de mínima, 21 de máxima. Posibilidad de lluvia leve llovina, alguna nubosidad que puede dejar alguna leve llovina el lunes. El martes 20, posibilidad de lluvia nula. El miércoles 21, nuevamente nubosidad importante. Alguna lloviznita se podía dejar caer. Y ahí la veo a la vecina. Me tiene harta esta lluvia, me tiene harta la primavera. Doña, aguante que el niño hasta marzo del año que viene podría andar aquí en la región revoloteando, ¿eh? Hay para rato todavía, ¿eh?

precioso temita, ya casi los últimos instantes del programa. Marcela Morelo, La Luz del Cielo, lo que sonó antes. Bueno, en un repaso rapidito, ¿qué tenemos para comentarle? Hoy juega Nacional Femenino, hoy va a la cancha en la Copa Libertadores, en la Copa Libertadores de América Femenina. Nacional, que es el único cuadro representando a Uruguay, hoy se enfrenta a Universidad de Chile a las 19 horas. Todos los éxitos para las pibas tricolores. ¿Qué más teníamos? A ver qué tengo por acá. De lo destacado, que valga la pena recalcar. Esto estaba interesante, ¿no? Hay una advertencia de parte de autoridades a tener cuidado, cuidado con las aguas del río, ¿no? Mucha gurizada, ¿viste? Cuando se pone un poco calorcito, va y se manda de plancha ahí al agua. O la gente cuando va retornando a sus hogares, también donde quedan sitios que el agua no ha descendido del todo. Es todo un tema, pero bueno, a tener cuidado con enfermedades que pueden manifestarse con estas condiciones. Enfermedades por sobre todo transmitidas por ratas, por arrastre. Imagínense que los pozos negros o todas las heces de animales o lo que circule a la vuelta de desperdicios queda flotando ahí en un merequetengue que... Bueno, cerramos, eso ya está. Prefectura también, ayer lo mencionábamos y está bueno recalcarlo, insta a todas aquellas personas que se mandan al agua en embarcaciones, lanchas, botes, kayak, lo que venga, a tener mucho cuidado con las corrientes, a tener mucho cuidado con las corrientes y con objetos producto de los arrastres de esas corrientes, ¿no? Venía en el kayak metiendo remo y se te atropella un eucalipto gigante. ¡Talú! Bueno, hablando de altura del río, 11 metros 50 hasta 11 metros 50. En realidad viene en una leve tendencia estable con una leve, muy leve tendencia a descender el río. Momentáneamente. 11.50 frente al puerto de Salto, la altura del embalse Salto Grande, allá en el lago, 34 metros, levemente tendiendo a subir. Hasta hoy podría llegar a los 34 metros. Se recuerda que el vertedero está abierto. Bueno, cerramos el comunicado Salto Grande a las 15 de hoy. Se actualiza. Bueno, a nivel internacional, en cualquier momento nos van a matar todos locos con las bombas y Trump, que volvió con la madre las bombas. Sí. Trump le dice que le va a tirar a la madre y sacó a pasear a la madre de las bombas. Le va a mandar la madre de las bombas a lo de Irán. Bueno, vamos a dejarlo ahí. ¿Para qué hace tanto comentario sobre esto? Te digo, estos locos nos van a terminar matando a todos. ¡Qué cosa! ¿Y qué más? ¿Estamos ahí? ¿Y sí? Día Mundial de la Mujer Rural, lo dije recién, sí. Antel sigue investigando los cuatro cortes que trajo problemas al internet en el día de ayer. Cuatro cortes simultáneos. Empieza la palabra sabotaje a tomar un poco de fuerza.

Vamos a Ana Rosana con su tema Fuego Lento. Un repasito rápido de las novedades que hay que tener en cuenta hoy. Se suspendió la actividad que había en la Catedral San Juan Bautista, que estaba prevista para este jueves 15, donde se iba a presentar la Orquesta Juvenil del Conservatorio y la Escuela de Educación de Artística número 129. Era una edición de reencuentro con el barroco. Eso quedó, se va a reprogramar. Lo que sí hay actividad hoy es en la Colonia Osimani por el Día de la Mujer, a las 17, este jueves, entrada libre. ¿Qué es lo que hay ahí de la mujer rural? Estaremos brindando un taller vivencial para mujeres rurales. Y luego de ese taller se va a realizar el lanzamiento del programa Ser en Red, de apoyo a mujeres rurales del interior del departamento. Esto es de... en el marco del Día de la Mujer Rural, Salto Grande, que hace esto, ¿no? La Fundación Salto Grande, está bien, la Fundación Salto Grande. ¿Qué más había hoy? Hoy hay película, hay una peli, quienes tengan ganas y quieran darse una vuelta por la facultad, acá está, también vale la pena, de más cine en Salto. Mesa Audiovisual de Salto invita a la proyección de Mi Nueva Forma de Ver. 19:15 horas, hoy, sala de proyecciones de la sede Salto de la UDELAR, allí en calle Rivera, 13:50, entrada libre, gratuita. 19:15, hoy, está. ¿Y qué más? ¿Y no vamos? Sí, ya está. A ver, pim, vaga. Vamos cerrando, cerrame, anda cerrando la ventana. No sea cosa que venga tormenta. Muchas gracias por habernos acompañado. Deseo de que hayan, bueno, disfrutado de esta mañana desde las 7 y hasta las 9 a diario, de lunes a viernes, en este punto del día, la nueva era, 102.3. ¿Volvemos mañana? Volveremos mañana. Hasta entonces.

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Es la hora 8:55.

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Entre que salimos a a buscar las tarjetas para estacionar, entre que fuimos a buscar el wafflecito de casi todos los días. Bueno, voló la mañana, chicos. Este primer tramo ya impresionante, ¿no? 9 de la mañana, 17, 18 ya en todo el país. Buenos días, bienvenidos. Es un gusto realmente saludarlos en esta hermosa mañana de jueves. A mí me gusta así, le digo, ¿qué quiere que le diga? Yo pensaba hoy cuando me levanté temprano, como todos los días, que en principio, bueno, arrancó solcito divino, pero inmediatamente fue una cuestión de minutos nada más. Automáticamente como que se toldó, quedó nuboso, completamente nuboso, con una niebla o neblina, más que neblina, niebla, que opacó bastante al sol y en definitiva, bueno, aún persiste un poquito más alto de lo normal, pero persiste la niebla. Y yo pensaba, digo, qué impresionante, porque esto debe influir notablemente en el estado de ánimo de la gente, ¿no? De forma negativa, claro está. A mí, la verdad, cero estrés, me encanta, así que, bueno, la propuesta para estar... No es porque sea contra, no. La propuesta es para estar juntos hasta las 11:55 de la mañana. Recostate a la buena música, a la comunicación, a todo lo demás. Línea de contacto habilitada 091-266-664. Aquí vamos a estar.

0: 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Es la hora 9:24 minutos.
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4: Mami, pero cancionesita nomás, ¿no? Lindas canciones en la mañana de la radio, en esta hermosa mañana de jueves, la cuarta de la semana aquí en la radio. Divina mañana. Está nubladito. ¿Cómo está la temperatura? Déjeme fijarme. Hoy está más fresco que ayer, ¿eh? 14 grados 6 décimas, la máxima de hoy 23, el viento sopla del sur a 11 kilómetros, la presión es de 1019 hectopascales, la humedad 99% y la visibilidad que está reducida por niebla, sobre todo en la zona, las zonas de afuera, digamos la zona suburbana, está ubicada en los 800 metros. Así que bueno, Guambia, si va a hacer ruta, porque... con cuidado, ¿no? Con cuidado. 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
4: Las 9 de la mañana 37, la Estrella de Distribuciones. 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Al Pato Cerrajero le mandamos el saludo grandote, que hace rato que no te veo, Pato.
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4: 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Bueno, al final, entre pitos y flautas, ayer realmente terminé muy tarde la laburo, y serían, ¿cómo que las serían? Y como las 7:30, capaz, ¿no? 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
4: Bien, las 9 de la mañana 40 en todo el país. Bueno, muy buenas las intervenciones de Rubén Rossi para echar luz a algunas cosas que estaban ahí como en la charla en el canal estuvo realmente muy, muy, muy bueno, ¿verdad? Porque viste que la idea básicamente es la de desasnarnos de algunas cosas que no quedan claras, ¿no? Estamos hablando de precisamente de que arranca en breve nada más la reparación económica o la ayuda económica, la asistencia económica a los productores rurales. Entonces yo decía, bueno, qué importante sería armar una política de Estado que permitiese negociar con las aseguradoras para que en definitiva todo el mundo tuviese la posibilidad de acceder al seguro y a su vez también, bueno, en definitiva, que el Estado no tuviera que asistir tanto porque de última, bueno, o sea, todo bien, pero no tiene la obligación de hacerlo, definitivamente no tiene la obligación. Tema que claro, viste, que como una política de Estado, en fin. Entonces, mi amigo Andrés me decía, no, pero mirá que el monopolio en cuanto al tema de la asistencia de fenómenos climáticos a nivel rural lo tiene el Banco Seguro. Entonces, bueno, ahí pintó la historia para sacarnos dudas puntualmente de cómo era la mano realmente, ¿no? Y la verdad que, bueno, fue bien. Nos aclaró puntualmente que hay tres aseguradoras, por lo menos, más allá del Banco Seguros, que toman ese riesgo, en definitiva, de asegurar lo que puede llegar a ser la inclemencia del tiempo o las inclemencias del tiempo en el medio rural. Y aclaró que puntualmente los accidentes de trabajo de eso es monopólico del Banco de Seguros. La verdad está bien interesante. Entonces vuelvo a lo mismo, estaría bueno que en definitiva el Estado, junto con las aseguradoras, tanto la pública como las privadas, pudiesen lograr un acuerdo de manera tal de exonerar algunos tributos para permitir bajar los costos y en definitiva que la gente pueda asegurarse. Me parece que sería el razonamiento más lógico. Pero bueno, eso no depende de nosotros, igual nosotros lo pensamos, ¿no? Está bien. Muy buenos días, dice Rubén, querido. Buen abrazo grande, amigo. 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Dale. 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Genial. Las 9 de la mañana, 43 en todo el país. 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Buen día, dice Virginia Ferreira Humedes. ¿Cómo le va? ¿Cómo anda? Saludo para usted, Buena jornada también. 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Gracias, Maná. 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Les cuento que estoy, siempre decimos lo mismo, pero es la realidad. No hacemos publicidad. Recomendamos cosas. Y la verdad, ayer quedé, ¿viste cuando la realidad supera la expectativa? Bueno, más o menos así. 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
4: 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Abrazo a Ana de Carlitos y la familia. 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Lindas canciones aquí en la 102.3. No estamos en noviembre, pero es como que falta poquitito para el mes de noviembre. Noviembre sin ti en la mañana, dale que venimos.

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1: Muy bien, espectacular, 9 de la mañana, 52 en todo el país. 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Además también todo lo que tiene que ver con la parte de libros de cuentos, que están realmente muy lindos. Voy a tener que poner una escapadita por así para ver, para mi nieta, que es la que está full con el tema de la lectura. O sea, no sabe leer. Inventa ella, ¿viste? Pero divino, porque le estimula muchísimo. No sabe leer, va a cumplir 3 años ahora. Sabe contar, ¿viste? Que los gurises hoy por hoy. Yo aprendí a caminar, creo que a los 5 años, hasta los 7 tomé teta. O sea, ¿me entendés? Pero estos gurises vienen con otro chip, definitivamente, ¿no? Entonces, esta niña, sabe contar y hace que cuenta cuentos, ¿no? Entonces, agarra un libro y dice, entonces, ¿viste? Y ahí arranca. Y está buenísimo porque se va guiando por la figura y todo lo demás. 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Libros de cuentos, agendas y todos los disfraces para Halloween. Están por allí. Estoy pensando seriamente que nos vamos a disfrazar para el programa de Halloween con nuestro amigo Barrero, a ver qué onda. 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Eres. 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Dale. 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
1: 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Es la hora 10:02.
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2: Mirá Quién Habla. Muy bien, escuchando a mi amigo Nacho Toso, que va a estar acá el próximo 18, hoy es 15, ¿no? Vamos a mandar un mensaje a ver si está disponible para charlar con nosotros en un ratito nada más. Nacho Toso, gran cantante, gran cantautor salteño, que ha estado llevando sus canciones por Chile, por España y de algunos otros lugares más. Italia, creo, también. Así que bueno, de los tipos que la verdad tienen una habilidad muy, muy importante, muy destacable en lo que tiene que ver con el tema de las escrituras de canciones y eso, ¿no? De escribir canciones. Y me parece a mí, me da la sensación de que no es lo suficientemente valorado, por lo menos en esta zona de acá, ¿no? En Salto, ¿no? Viste que Salto es muy especial, la gente salteña es muy especial. Un capo realmente, un fenómeno, ¿eh? Ahora vamos a mandar un mensajito. 10:15 en todo el país, en la mañana de la radio, señoras y señores. 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Dale. Angélica que dice: buenos días, escuchando desde el inicio, trabajando, lindas canciones. Bueno, muchas gracias. Angie, le mandamos un saludo grandote. Que ande bien en la jornada de hoy, como todos los días. Laburar hace bien, sin duda, ¿no? Laburar hace mucho bien, realmente, ¿eh? Desde la mañana 17, metemos un temita más y luego del próximo tema nos venimos con los títulos del diario Game, ¿te parece? Dale, ya venimos.

Chapa, a mi amigo Edgardo García, que debe estar laburando. Le mandamos el saludo grandote, grandote, en una de las tantas estaciones de Ancaute Salto. El abrazo grandote. Creo que está allá en la zona del parque, así que bueno, Parque Solari. Abrazo grande, Edgardo. Gracias por tus conceptos. La verdad no es así. 10 de la mañana con 20 en todo el país. 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Fuerte golpe al contrabando. Pará, a mí me gustaría poner ¿puede ser alguna cortina informativa? Así le meto color, porque viste que todo bien, pero cortina de más por acá. Cortina, hacemos todos nosotros acá, ¿no? Esto es cortina de informativo. A ver qué me aparece acá. Y le ponemos color, claro. Oh, me encanta. Esta cortina ya creo que la hemos utilizado. Me encanta. Va con color esto. A ver. Onda total. Música para noticiero. A ver si sale. La información al instante, a esta hora de la mañana, dale que tarde, no, mirá quién habla, discúlpame. Fuerte golpe al contrabando, titula Diario Cambio de la jornada de hoy tras serie de operativos aduaneros y policiales. Los Fatales celebran sus 30 años este jueves en cierre del mes de la juventud en Plaza Artigas. Ómnibus arribaron a Salto las 6 unidades restantes y se completó la incorporación de 12 buses comprados a la empresa CUTSA. Arrancó programa Impulsa Turismo para potenciar gestión del sector local. Queda lindo así, ¿no? ¿Queda bien, no? Bien. Se consolida descenso con un techo de 11 metros con 50. Estamos hablando del río Uruguay, que está en descenso, y esperemos que así sea. Feriantes de Plaza de Deportes reclaman mayor seguridad y un reordenamiento de los puestos. Horacio de Bruno inició encuentro mano a mano en plazas de la ciudad. Mirá vos qué cra. Esa parte fue mía. Claro. Reapertura del Liceo de San Antonio tiene nueva fecha y modernas obras. Fortalece la inclusión social y la autonomía financiera de los pasantes de programa Accesos Impulsados por el Mides. La fiesta de los inmigrantes celebra 27 años con dos jornadas de cultura y tradición que inicia con desembarco simbólico, como ya es costumbre. El clásico ante Salto Uruguay quedó 5-2. Tribunal le dio los puntos a Ferrocarril. Preocupación por el aumento de muertes de carpinchos en varios departamentos como consecuencia de bajas defensas. Perdón, esto ya lo vimos ayer, esto, ¿no? Ya, noticia vieja. ¿Sí? Bueno, igual lo leímos, no está mal, ¿no? Bueno. Bien. Unidad de Cuidados Paliativos del Hospital Salto celebra 6 años de labor y cuidado humanizado para enfermos terminales. Y por otra parte, Hospital. Esto también lo leímos ayer, igual, ¿no? Pero sí, bueno. Hospital Salto refuerza prevención en nueva semana sobre salud bucal. Titulares que tienen que ver con Diario Cambio de la jornada de hoy. Un éxito realmente, ¿no? La información a través de ese, me gusta mucho. Ha pasado la información a esta hora de la mañana, pero hay mucho más para informar. Ya le voy contando puntualmente lo que tiene que ver con lo que sucedía en la jornada de ayer en el gobierno departamental de Salto. 10 de la mañana, 24 en todo el país. La China comunista se me acaba de trancar la máquina. A esa parte no digo, ¿no? Pero bueno, déjeme ver. A ver. Pasa que está muy pesada, vio que el internet medio se arrastra, pero bueno.

0: El intendente de Salto comunicó la decisión el martes al presidente de Vamos Salto, Sergio Acuña, en cuanto al tema del cese de dos de los integrantes de su gabinete municipal. El intendente de Salto, Carlos Alviso, dispuso que la contadora Vera Fachín, directora de Inversiones, y el exministro Eduardo Sanguinetti, director de Turismo, no continúan en el gobierno departamental. La decisión fue comunicada el martes al presidente de Vamos Salto, Sergio Acuña, y marca una renovación en el equipo de la administración. Por el momento, no se anunciaron los nombres de quienes, bueno, sí, ya están, ¿no? De quienes ocuparán los cargos. En realidad, los que van a ocupar los cargos son puntualmente, de forma definitiva, Carolina Tolosa en la parte de Inversiones y Lewis Rechón Zarote, viejo conocido en el tema de turismo, estará ocupando por allí de forma por lo menos transitoria, es lo que dice Diario El Pueblo también, esta cartera de turismo puntualmente, que por otra parte necesita de un impulso bien importante, como tiene que ser, ¿no? 10 de la mañana, 26 minutos en todo el país. Nos presenta Rubén Rossi con su espacio informativo en la jornada de hoy. Me gusta esta onda, ¿sí? ¿Te gusta vos también? ¿No? Bueno, metele música porque si no estamos en el horno, dale.
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2: Es la hora 10:30 minutos.
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1: La banda australiana Men at Work, hombres trabajando sería, ¿no? El tema se llama Overkill. Qué recuerdo notable, hace mucho que no escuchaba esto, la verdad. 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Bueno, volvieron nuevamente a rodar, apegado a la escuela 2 en Bilbao 34, ¿vale? Hablando de anticiparse, capaz que hoy no, tal vez mañana, vamos a revisar un poco las predicciones para los signos zodiacales. ¿Cómo se llama esto? Mayas, no. Predicciones de los como chino, ahí está, para el 2027. Ya aparecieron, ya. Así que bueno, por ahí de repente, por ahí tenemos la suerte y lo podemos compartir con todos ustedes, ¿eh? 2027 por acá. Si está disponible, ya vamos viendo para mañana, ¿eh? Bueno, predicciones. Ojo que el año que viene, que arranca el 12 de febrero, el horóscopo chino en realidad para el año que viene, es el año de la cabra, o sea, de quién te habla. Wambia la tosca con eso, ¿eh? Wambia la tosca con eso, que es el año nuestro, y ahí arrasamos, ¿eh? Sin duda que sí. Yo no sé de qué onda, pero bueno, buenos días, buenas tardes, maestro. Mi amigo Carlos, desde la capital del país, de la capital de la luz, ¿no? Sería Canelones. Abrazo grande para Carlos, para Ángel y para todo el equipo que está laburando por allí, en ese lugar tan lindo que es el departamento de Canelones, ¿no? Con esa Costa de Oro inigualable, realmente tan linda, tan pero tan linda, ¿eh? Bueno, a ver qué tengo acá. Nene. Pero mirá cómo viene. Yo, ustedes vayan imaginando. Yo no voy a leer ahora todo este tema, pero los horóscopos en realidad, viste, como que son todos relativos, ¿no? O sea, esto. Pero igual, está bueno. Si a vos te resuena por ahí de repente, está bueno que lo hagas propio, ¿no? A ver, digamos que la puntuación o las puntuaciones por distintas áreas del 1 al 10 para cada uno de los signos del horóscopo chino. Muy cortito esto, ¿no? Muy cortito. Vamos con la rata, por ejemplo. Lo cortito ahí, del 1 al 10. Del 1 al 10. Ustedes vayan imaginando el nivel, ¿no? 1 a 10, nada más. En el amor, un 4. En el trabajo, un 4. En dinero, un 3. En salud, un 4. ¿Bien? En el buey, o la... El buey sería, ¿no? ¿Sí? El búfalo. Buey o búfalo. Ahí va. En el amor, un 3. En el trabajo, un 3. En el dinero, un 3. En la salud, un 4. El tigre, en el amor, un 6. Ustedes tienen que saber de qué signo son, si no, se complica un parto fácil. El tigre, en el amor, un 6. En el trabajo, un 7. En el dinero, un 6. Y en salud, un 6. No está nada mal, El conejo. En el amor, un 8. En el trabajo, un 8. En el dinero, un 7. Y en salud, un 8. O sea, no está mal. Está más bien que mal, digamos, ¿no? El dragón, más o menos igual. Un 8 en el amor, un 8 en el trabajo, un 7 en el dinero, un 8 en la salud. La serpiente, la víbora. El 7 en el amor, 7 en el trabajo, 6 en el dinero, 7 en la salud. Hasta ahora el más embromado es el búfalo, el caballo, en el amor un 9, en el trabajo un 9, en el dinero un 8 y en la salud un 9. Muy bien. Voy a dejar la cámara para último, chicos. El mono, en el amor un 5, en el trabajo un 5, en el dinero un 4, en la salud un 5. El gallo, en el amor un 4, en el trabajo un 4, en el dinero un 3, en la salud un 10. No, un 4, perdón, salud un 4. El perro, guambia con el perro, en el amor un 8, en el trabajo un 8, en el dinero un 8 y en la salud un 9. El cerdo, en el amor un 8, en el trabajo un 7, en el dinero un 7 y en la salud un 8. Y voy con la cabra, tengo que decirlo, chicos, pero increíble esto, cabra, y esto es real, por lo que dice acá, por lo menos. Cabra, en el amor un 10. En el trabajo, un 10. En el dinero, un 9. En la salud, un 10. O sea, ya está. Suficiente. Basta ya. Y no estoy inventando nada, Guambi. Así que bueno, andás a ver qué va a pasar, ¿no? Las 10 de la mañana, 48. Entonces, ¿qué pasa? Que yo lo acomodé, dice usted, está loco. Creo que mañana vamos a tener a mi amigo el Polo Ayala cantando con nosotros en el canal. A ver si es correcto o no. Me mandó un audio recién. A ver, y así ya los invito para que se enganche mañana a la tele. A ver qué dice el Polo Ayala, a ver qué dice.
2: Querido Nelson, querido amigo, ¿cómo estás? Bueno, le mando un audio porque me queda más cómodo y me siento más en contacto.
1: Capo.
2: Mañana sí, por supuesto.
1: ¡Qué grande! Bueno, mañana, chicos, no se olviden. Mañana en Dale que es tarde, a partir de las 7:30. Bueno, el Polo va a estar tipo chicuarte, una cosa así. Mañana vamos a hacer cantar más canciones que de costumbre. Así que el arquitecto Polo allá la mañana entonces con nosotros cantando. Canta muy bien el pibe, Guambia que canta. Y canta en inglés. Y canta a tonos altos a la mañana, cosa que no es fácil, Así que bueno. Le voy a decir que ahora que pasamos el audio al aire. Señoras, señores, 10 de la mañana, 49 minutos en todo el país en la mañana de la radio. 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
1: 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Es la hora 10:54 minutos.
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0: sí señor. Raza Negra junto a Yahuavian, ¿no? Yahuavian, Raza Negra, Donato Subbello. Ay, qué bonito, nada. Temazo, dice mi amigo personal Raymond de Matos, que anda por ahí en la vuelta. Sí, la verdad que un éxito. ¿Cómo le va, Ramón? ¿Todo bien?
1: Se no se tonta.
0: Temazo, temazo, temazo espectacular. Lindas canciones en la mañana, 11 y 4 en todo el país. Bueno, el abrazo grandote para la gente de Acodique Supergas. ¿Cómo anda, crack? Me dice, bueno, la verdad que yo, muy tubón, muy tubón, muy tu legal, tu tu joya, bravo. La verdad que es fantástico, fantástico. Recién me comunicaba con los chicos de Pasarela. Esto es real, porque cuando yo le digo las cosas, son verdad y nada. Entonces, mira, esta es la realidad. Esta es la realidad. Esta es la posta. Yo acá no hago verso, no hago publicidad. Le canto la justa, ¿no? Y esto es así. Mira, le mandaba este audio a mi amigo José.
2: Amigo, ¿cómo estás? ¿Todo bien? Bueno, quería mandarte este mensaje para agradecerte, la verdad, los zapatos espectaculares, me encantaron, realmente me encantaron, divinos están. Así, lo estuve obviamente mostrando y recomendando en la tele hoy. Así que la verdad, un éxito, muy bueno realmente. Gracias por todo.
0: Bueno, y él contesta.
3: Dani Nelson, ¿cómo está? ¿Todo bien? Ah, qué bom, qué ótimo, Nelson. Qué bom que te haya gustado. Tá, bem de bem, cualquier cosa, Nelson, las órdenes.
0: A las órdenes, ¿no?
3: Nelson, una pregunta.
0: Bueno, ahí sigue hablándome. No, la verdad que espectacular, muy contento realmente. Espectacular, ¿cómo no voy a recomendar algo que está bueno? Las cosas hay que recomendar. Yo, por ejemplo, de cada uno de los que voy a nombrar ahora, le voy a recomendar lo mejor, sin duda, ¿no? La mejor de las mañanas. Bueno, gracias, che, gracias, che. Abrazo grandote, Mego amigo, Ramón de Matos, Raymond de Matos. 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De Pasarela, te lo acabo de decir. No, la verdad, yo te decía, ¿no? Digamos que la expectativa fue mucho menor en realidad a la realidad, ¿no? Un lujo, che, qué buen zapato, loco, me encantó. Pasarela, Salutero Marchi 211/240, abrazo enorme, A la gente de San Eduardo, bueno, ¿cómo no voy a destacar la carne de San Eduardo? 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No, mentira. 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Miramos el tema que me acaba de tirar mi amigo personal, Ramón de Matos. La verdad que no lo tenía pero qué lindo tema, qué lindo recuerdo. Vale la pena, realmente así lo compartimos, ¿te parece? Me gustó la idea. Metemos un 2-3 temitas a la carrera, dale. Buena música en la mañana de la radio. Ya venimos.
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1: Qué lindo recuerdo, qué notable, che. Temazo espectacular, me encantó, Gracias Raymond, me encantó, la verdad, buen recuerdo a esta hora de la mañana. Bueno, seguimos con música, obviamente, ni que hablar, eso es un hecho, y nos venimos con algo argentino de primer nivel que me encanta. Los Enanos Verdes, mirá qué fuerza tiene esto, mirá qué bueno. Guitarras Blancas, ¿te acordás de esto o no? Ya venimos, dale.

Bueno, me acaban de pasar un link de una noticia que ocurrió en Portugal. Increíble esto, ¿no? Dios mío. ¿Cómo está la gente de jugada, por decirlo de alguna manera, ¿no? O sea, no sé si es la correcta expresión, pero bueno, te cuento rapidito. Esto es una publicación que viene de Canal 13 de Buenos Aires, Argentina, pero en realidad la situación se dio en Portugal. Dice, una mujer desnuda falleció en el vuelco de un automóvil mientras mantenía relaciones sexuales con el conductor. El auto en movimiento, obviamente, ¿no? El hombre está prófugo. Le cuento, repito, increíble esto, la verdad, de locos. Una mujer de 49 años murió en un violento accidente de tránsito ocurrido en Portugal en circunstancias que generaron conmoción entre los investigadores. La víctima fue encontrada completamente desnuda dentro de un auto volcado, mientras que el conductor habría escapado del lugar acomodándose la ropa, dice por acá. El episodio ocurrió alrededor de las 3 de la madrugada en Ponte da Bica, una zona residencial de Odivelas, ubicada a unos 7 kilómetros del centro de Lisboa. Según los primeros informes, la policía investiga si la pareja estaba manteniendo relaciones sexuales mientras el vehículo circulaba, lo que podría haber provocado que el conductor perdiera el control. Vaya si lo perdió. La tragedia fue advertida por empleados de una estación de servicio cercana, quienes observaron cómo el vehículo volcaba y alertaron inmediatamente a los servicios de emergencia. Cuando los equipos de rescate llegaron al lugar, encontraron a una mujer inconsciente en el asiento del acompañante. La víctima estaba desnuda y no llevaba colocado el cinturón de seguridad, si no, bueno, hubiera sido imposible, ¿no? Los paramédicos comprobaron que habría sufrido un paro cardíaco e iniciaron maniobras de reanimación. Sin embargo, a pesar de los esfuerzos del personal médico, no lograron salvarle la vida y confirmaron su fallecimiento. La mujer era de nacionalidad brasileña y residía en Ramada, una localidad cerca de ahí del lugar. Además, trascendió que su esposa había denunciado su desaparición poco antes del accidente fatal. O sea que iba con un tipo, con otro tipo, con un tercero en discordia, digamos. El misterioso conductor que escapó mientras se acomodaba la ropa. Y uno de los detalles que más llamó la atención de los investigadores fue el comportamiento del hombre que conducía el vehículo, que dijo, por aquí que nadie espire, se fue, no, olvídate. Según los testimonios recogidos, el conductor salió rápidamente del auto después del vuelco, comenzó a acomodarse la ropa y escapó sin auxiliar a la mujer. Desastre, tipo. La principal hipótesis difundida por medios locales apunta a que ambos podrían haber estado manteniendo relaciones sexuales cuando el conductor perdió el control del vehículo. Sin embargo, esta versión todavía no fue confirmada. Por ventura para otros, en realidad el vehículo no estuvo involucrado en ningún accidente, digamos, o sea, no chocó contra nadie, por decirlo de alguna manera, ¿no? Ah, pero estamos todos locos, ¿eh? No me vengan con esas historias raras porque no funciona así, ¿eh? Qué cosa loca, Dios mío, ¿no? Las 11 de la mañana, 25 ya en todo el país, en la mañana de la radio. Solo buena música, solo lindas canciones en la mañana del radio, aquí en la 102.3. Dale que vamos. Me encanta la gente de Maná, me encanta. Dale que ya venimos.

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1: Excelente, excelente, me encantó, ¿eh? Un buen tema elegido por mi amigo Raymond, ya te olvidé, la música de Américo, el chileno, la verdad que la gasta, la gasta, ¿eh? 11 de la mañana, 41 en todo el país, bueno, recomendando, y yo con mucha expectativa realmente para que siga el fin de semana, el domingo, para hacer, quemar un poco de leña, ¿no? 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La verdad que tengo la idea de, bueno, algunas cositas que ya tengo pensadas. Obviamente no va a faltar nunca el vacío, que el vacío, a pesar de que es difícil de llenar. No, buena carne, muy buena carne, en serio, la verdad, un éxito. Lo recomendamos, claro.
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1: 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Buena carne, realmente, ¿eh? 17 grados de temperatura en este momento en la ciudad de Salto. El cielo está cubierto todavía. Está lindo igual, ¿eh? Está muy lindo igual, ¿eh? Va, a mí me gusta, ¿qué crees que te diga? Mañana divino también, con 12 grados de mínima, 20 de máxima. El sábado con alguna probabilidad de lluvia, 10 de mínima, 19 de máxima. Ah, un detalle ahora que me acordé, mira vos. El domingo, 8 de mínima, 19 de máxima, va a estar espléndido. Un detalle bien importante que no quiero olvidarme. Porque yo también estaba pensando en esto, digo, pensaba para mí, no lo dije, que le digo, bueno, el sábado más, o el sitio está más desocupado, se va a pegar una escapadita hasta la estrella a buscar alguna cosa. Y, el sábado está cerrado. No, claro, porque cambié el horario. Ahora me acordé, de 7 y media a 12 del mediodía y de 15 y 30 a 18 y 30, de lunes a viernes, sábado, no, imposible. Así que bueno, iremos el viernes entonces, ¿no? Sí. A buscar tostitos, a buscar papitas, a buscar algo de congelado también. Abrazo grandote para la barra de la estrella. Sí. ¿Cómo me voy a olvidar de eso, por Dios? Por favor. 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Solo buena merca, solo buena leña, sin dudas, ¿eh? Tramo final de esta cuarta emisión de la semana aquí en la radio. Disfrutando solamente de lo mejor a esta hora de la mañana. No, ni abrimos el... ¿Qué pasó? ¿Qué son los tostitos? Me dice. Bueno, déjame buscarte la imagen de los tostitos y te la envío. Son riquísimos, son unos snacks a base de maíz. No sabés lo ricos que son, ¿no? Los que vienen de limón y hierbas, no sabes lo que son, ¿no? No. No te puedo explicar. Acá tenés, mirá. ¡Puah, está loco! Acá, bueno, acá hay otra variedad mucho más grande, ¿no? Pero lo googleás y te aparece. Tostitos ponés y te aparece. Muy ricos son, realmente muy ricos. Muy buenos. Y son especiales para dipear, o sea, para meterle alguna salsita arriba. Yo, viste, le pones un hummus. ¿Cómo estuve ahí? Yeah. Andás chico de lenguaje últimamente, nene. Bueno, es que soy así, yo qué sé. Bueno, no, le metes un hummus, viste. Oh, mameta. O algo picantito. No, dice, creí que era un bolazo. ¿Cómo va a ser un bolazo mío? ¿Qué dice? ¿Está loca? No. Déjeme ver acá si tengo... me está obligando a buscar cosas, ¿no? Pero bueno, está. Yo te lo quiero igualmente recomendar porque la verdad realmente valen la pena, ¿eh? Guacamole, sí, me encanta con guacamole, me encanta. El que hace muy buen guacamole es mi amigo Jorge Llanes, el cubano. Pa, está loco, un éxito, realmente muy bueno. Déjame ver a ver si lo encuentro acá y te lo envío al toque, ¿verdad?

0: compartir, dice acá. Bueno, vamos a ir compartiendo con el WhatsApp y ahí te lo mando, mira, para que veas lo que estamos hablando, ¿eh? Esto es merca, merca, merca de primera, ¿eh? Juanvi la tosca, ¿eh? Ya está suficiente. Las 11 de la mañana, 46 en todo el país.
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0: Jornada divina, la de hoy realmente espectacular. Estaba revisando un poco lo que es sirena policial. Dice, motonetista fracturada en esquina con semáforo. ¿Dónde fue esto? Juncal y Brasil. Dejó una persona lesionada. Entrevistaba a una mujer de 26 años. Dijo que circulaba en moto marca Zanela, modelo Sapucay, por calle Juncal al norte. Y al llegar a la intersección con la calle Brasil, entró en colisión con una camioneta marca Greenwald. Che, escuchame una cosa, pero no hay semáforo. Ahí no se sabe manejar con el semáforo, pibe. No sea malo. La camioneta era conducida por un tipo de 65 que circulaba por calle Brasil al este. Está claro que uno de los dos, está clarísimo que uno de los dos no respetó el semáforo. La verdad, uno de los dos. O hay uno que pasó en amarillo o pasó en rojo, no hay vuelta. Acudió una emergencia médica y se diagnosticó de forma primaria a la femenina posible fractura de miembro superior izquierdo, siendo trasladada al CAM. Tremendo esto, ¿eh? Otro siniestro de tránsito. Viste que la gente no respeta, loco, no respeta. Mirá que el respeto en ese tiempo, ese tipo de cosas es clave, ¿no? En el semáforo es clave. Otro siniestro de tránsito con consecuencias graves se produjo a las 12:50 de ayer en la avenida Catalina Ría de Castaños y Rambla Costanera Tomás Berreta. ¿Ubican esa zona ahí, no? En el lugar se encontraba un hombre de 37 años quien circulaba en la moto Honda por la avenida Catalina Ría de Castaños con dirección de sur a norte. En determinado momento, el vehículo que circulaba delante suyo detuvo la marcha. Está manía. Y ahí se pudrió todo. Detuvo la marcha, por lo cual el motonetista intentó esquivarlo, pero perdió el dominio del rodado y cayó al pavimento. Acudió a una unidad de emergencia, quien diagnosticó de forma primaria fractura de tibia y peroné con desplazamiento. ¿Usted quiere morir? No, tremendo, loco, tremendo. No, tremendo, tremendo. Bueno, atrapado con ¿cómo se dice cebolla en brasilero? Ustedes que saben, que yo no me acuerdo. A un tipo lo encontraron con contrabando de una tonelada de cebolla brasilera. Una tonelada de cebolla brasilera. ¡Mami!

Bueno, después también hubieron detenidos por préstamos gota a gota. Cebola, no, ¿cómo se va a decir cebola? ¿En serio? Para que buscar acá, tramo final, pero me voy a tomar el un segundo que sea para eso. Para un poquitito.

Com certeza, se hoje você tem razão, garota, tem razão. Me desculpa, eu não sabia. Não sabia. Cebolinha. Bueno, perdão, tem razão. Cebola, cebola. Quando te mentides? Ah, bueno, ¿y ahora qué pasó? Ah, bueno, ah, listo, ya está. Chicos, nos vamos ya, tenemos que irnos ya, 11:50. Espero que les haya pasado bien. Y nos vamos a estar encontrando, si Dios quise, a mañana. A partir de las 7:30. Mañana tenemos a nuestro amigo personal, Polo Ayala, mañana el arquitecto Polo Ayala, cantando algunas canciones mañana con la guitarra de por medio. Así que bueno, nada, si tienen ganas de engancharse, háganme el favor, se me enganchan, tipo que canta muy bien en inglés. Esto fue a pedido de mi amigo Andrés Barreiro, que la verdad tiene preferencia por mi amigo Polo Ayala. ¿Nos vamos? Bueno, me gusta lo que llegan. Al final lo marca Gustavo Cerati en la mañana de la radio. Y el que sigo para que me lleves. Los quiero montones. Hasta mañana. Chao.

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1: Es la hora 11:54 minutos.

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Gloria a Dios. Saluda a toda la amada audiencia con la paz del Señor. Está entrando al aire el programa Tiempo de Restauración de la Iglesia Pentecostal Asamblea de Dios Ministerio Restauración. Hoy una programación más a cargo del Departamento de la Unión Femenina. Quien les habla, hermana Tamara Bogado. Gloria a Dios. Saluda a todos los hermanos con la paz del Señor. Voy a pasar los anuncios. Nuestra sede internacional está ubicada en la ciudad de Porto Alegre, Brasil, por Avenida Farrapo, número 312, Barrio Floresta. Nuestro pastor presidente, a cargo, pastor presidente Smith Vieira. Nuestra superintendente de la Unión Femenina, diaconisa Gladys Machado. Nuestra sede aquí en la ciudad de Salto, Uruguay, estamos ubicados por Avenida Liber Sereni, 1280, Ex Viera, Barrio Cerro. Pastor presidente, pastor responsable, misionero Alex Cardoso.

Gloria a Dios. También vamos a pasar los días de culto. Nuestros días de culto son martes, núcleo de oración de la Unión Femenina, 18:30. Luego nuestro culto de enseñanza y sana doctrina, 19:30 en nuestra sede. Gloria sea el nombre del Señor. También tenemos nuestro día miércoles culto en nuestro anexo Salto Nuevo, 19:30 por Boicua 879. Gloria a Dios. También nuestro día jueves, culto en casa de nuestra hermana Ana Fernández, 19:30 por Barrio Nuevo Uruguay. Gloria a Dios.

día viernes, aleluya, día viernes tenemos nuestro anexo Salto Nuevo, núcleo de oración, aleluya, de la Unión Femenina, aleluya, nuestra hermana gestora, hermana Natalia Izaguirre, aleluya. Luego nuestro día viernes por la noche, de 21 a 22 horas, oración a cargo de Uruguay por Google Meet, sala virtual de oración, aleluya. Y nuestro día sábado a partir de las 9 de la mañana, consagración general, aleluya. Y a partir de las 13 horas empezamos nuestra escuela de la mujer obrera en español. Hasta las 17 horas estamos haciendo esta escuela de la mujer obrera, aprendiendo más de la palabra del Señor, aleluya. Tenemos todo este mes de octubre, aleluya, participando de nuestra escuela de la mujer obrera, aleluya. Y luego el día sábado comenzamos un grande culto en nuestro anexo de Salto Nuevo, aleluya, a las 19:30 horas, aleluya. Y el día domingo, aleluya, para cerrar la semana, estamos allí en nuestra sede, aleluya, escuela bíblica, 18:30 horas. Y luego comenzando un grande culto a cargo del Departamento de la Unión Femenina, gloria sea el nombre del Señor.

Gloria a Dios. También quiero pasar el teléfono de nuestra, de la radio, aleluya, para que usted se pueda estar comunicando, dejando allí su pedido de oración. El teléfono de la radio es 473-35330. 473-35330. Aleluya. También estamos siendo retransmitidos por nuestra programación. Está siendo retransmitida, aleluya, por Restaura América Online desde Porto Alegre, Brasil.

Gloria sea el nombre del Señor. Vamos a estar compartiendo una palabra, aleluya, para dar inicio a esta programación. Vamos a estar compartiendo una palabra, luego haciendo una oración. La palabra se encuentra en San Lucas, aleluya. San Lucas 1:37, vamos a dar la palabra del Señor, dice así San Lucas 1:37, porque nada hay imposible para Dios. Gloria sea el nombre del Señor. La Biblia nos habla que nada hay imposible para el Señor, aleluya. Y hoy estamos llegando a tu hogar, aleluya, a tu trabajo quizás a través de este medio, y el Señor te está diciendo, nada hay imposible para mí. Que podamos entregar en este mediodía todo a los pies del Señor, porque nada hay imposible para el Señor. Damos gracias al Señor por esta oportunidad y vamos a estar orando para dar comienzo, aleluya, a una programación más a cargo del Departamento de la Unión Femenina. Padre, Señor, Dios Todopoderoso, te damos gracias, Señor, por este momento, Señor, que podemos estar, Señor, aquí, Señor, compartiendo tu palabra, Señor, dando inicio, Señor, a esta programación, Señor. Padre, Dios Todopoderoso, que sea tu presencia, Señor, aleluya, llegando, Señor, en cada vida, en cada corazón, Señor, en cada hogar, Padre Dios Todopoderoso, que seas tú, Señor, aleluya, hablando, Señor, a través, Señor, de este momento, Señor, de esta hora, Señor, que vamos a estar aquí, Señor, compartiendo tu palabra, Señor, compartiendo aquello, Señor, que tú has ministrado, Señor, cada alabanza, Señor, Padre Dios Todopoderoso, que sea guiado por tu Espíritu Santo, Señor, te damos gracias, Señor, por este momento, Señor, y continúa bendiciendo, Señor, la programación en este mediodía, Padre Dios Todopoderoso. Te damos gracias, Jesús.

Gloria a Dios. Ya vamos a ir a nuestra primicia musical. Aleluya. Gloria sea el nombre del Señor. Usted pueda, aleluya, descansar en este mediodía en los pies del Señor.

0: Gloria a Dios, damos gracias al Señor por esta alabanza, cadenas romper, aleluya. Damos gracias también a Dios, aleluya. Hoy estamos aquí, una programación más, aleluya. Y estoy junto a mi esposo, aleluya, que me está acompañando, nuestro hermano Gerardo Gregorio. Él va a estar saludando a la amada audiencia.
1: Paz, paz. Paz del Señor a toda la amada audiencia. Dios venga a bendecir grandemente en este mediodía a todos aquellos que están allí del otro lado, atentos a la programación. Gloria a Jesús, estamos alegres, contentos con Dios por esta oportunidad tan maravillosa que Dios nos da en este mediodía. Podemos estar delante de su presencia, adorándole, glorificando su santo y poderoso nombre. Aleluya, tú que estás allí del otro lado, vamos juntos en este mediodía a adorar a Dios. Dios es bueno en todo tiempo y Él es merecedor de toda la gloria. Aleluya, gloria a Dios.

Gloria sea el nombre del Señor. Voy a estar pasando nuevamente la dirección, aleluya, de nuestros nuestra sede y nuestro anexo, aleluya, y también las actividades de la semana. Nuestra sede aquí en la ciudad de Salto, Uruguay, estamos por Avenida Liber Sereni 1280, aleluya, ex Viera, Barrio Cerro, aleluya. Y nuestro anexo, aleluya, la dirección de nuestro anexo, estamos en Salto Nuevo por Boicuá 879, gloria sea el nombre del Señor. Allí está nuestro anexo en Salto Nuevo y nuestra sede está en Barrio Cerro, aleluya. Los días de culto, martes, núcleo de oración de la Unión Femenina, aleluya. Luego, culto de enseñanza y sana doctrina, 19:30 horas en nuestra sede, aleluya. El núcleo de la Unión Femenina es 18:30 horas, aleluya. Día martes en nuestra sede. Día miércoles, culto en anexo Salto Nuevo, 19:30 horas por Boicuá 879, aleluya. También día jueves tenemos culto en la casa de nuestra hermana Ana Fernández, 19:30 horas, Barrio Nuevo, Uruguay, gloria sea el nombre del Señor. Día viernes en nuestro anexo Salto Nuevo, 14:30 horas, núcleo de oración a cargo del Departamento de la Unión Femenina, nuestra hermana gestora, aleluya, hermana Natalia Izaguirre, aleluya. Luego, aleluya, por la noche de 21 a 22 horas, oración a cargo de Uruguay por Google Meet, aleluya. Y sábado a partir de las 9 de la mañana tenemos nuestra consagración general y a partir de las 13 horas, aleluya, empezamos nuestra escuela de la mujer obrera en español, aleluya, hasta las 17 horas está siendo retransmitido por YouTube, aleluya, nuestra escuela de la mujer obrera y mayormente las hermanas hacen en la iglesia y algunas en su casa, en nuestra sede, aleluya, damos gracias al Señor porque estamos aprendiendo más de la palabra del Señor. Luego el día sábado comenzamos un gran culto en nuestro anexo de Salto Nuevo, 19:30 horas, aleluya, cierre de la y el cierre de la semana, aleluya, el día domingo, nuestra escuela bíblica, 18:30 horas, y luego comenzando un gran culto a cargo del Departamento de la Unión Femenina en nuestra sede, aleluya.

0: gloria sea el nombre del Jesús, aleluya. Necesitamos fe, decía esta alabanza, para que lo que parezca imposible pueda realizarse, aleluya. Y como decía, aleluya, la palabra que compartí al comienzo, aleluya, nada hay imposible para Dios, mas si tenemos fe, aleluya, necesitamos creer, aleluya, creer que el Señor puede hacer aquello que es imposible para nuestros ojos, aleluya. Damos gracias al Señor por esta oportunidad, aleluya, y porque a través de este medio podemos llegar allí en tu casa y decir, aleluya, que nada hay imposible para nuestro Dios, aleluya, aleluya. Damos gracias también al Señor, aleluya, porque hay varios hermanos que nos están allí acompañando del otro lado, aleluya. Y nuestro hermano Gerardo, aleluya, él va a estar diciendo, aleluya, a los hermanos que están allí del otro lado acompañándonos, aleluya.
1: Gloria a Dios, gloria a Jesús. Tenemos varios hermanos que están atentos a la programación. Tenemos por la Restaura América, gloria a Dios, nuestra hermana Carmen Ramírez, gloria a Dios, desde Argentina, Corrientes, ciudad de Alvear. Paz del Señor, mis hermanas a la escucha de la radio, junto a mi esposo Cristian, Benjamín y Xavier. También tenemos nuestro pastor misionero Alex Cardoso por el Restaura Salto Uruguay. Dios bendiga a nuestro pastor misionero Alex Cardoso en este mediodía. Gloria a Jesús, nuestra hermana Roxana, diaconisa Roxana, gloria a Jesús, esposa de nuestro pastor, también atenta a la programación. Nuestra hermana Natalia Moura, paz del Señor en la escucha. También tenemos nuestra hermana Daniela, bendiciones desde San Antonio a la escucha de la radio, es una bendición. Nuestra hermana Vanessa González también, paz del Señor, nos dejó aquí. Gloria a Jesús, nuestra hermana, Dios bendiga. Y nuestra hermana Carmen Ramírez pidiendo oración por la familia, ya en breve estaremos orando, aleluya. Y también tenemos mensajitos aquí por WhatsApp, gloria a Dios, los hermanos que están allí. Nuestra hermana Fernanda Arregui, gloria a Dios. Paz del Señor, hermana Tamara en la escucha con Alfo y Benja. Dios bendiga a cada oyente y mis hermanas de la UF. Gloria a Jesús, nuestra hermana diaconisa Roxana también aquí nos ha dejado un mensajito por el WhatsApp. Dios bendiga, hermana Tamara, hermano Gerardo, una bendición la programación para gloria de Dios. Nuestro hermano auxiliar Matías Arregui también, paz del Señor, hermanos en la escucha. Bendiciones, aleluya. Nuestra hermana Ana Fernández también, gloria a Dios, paz del Señor, gloria a Jesús. Perdón, nuestra hermana Ana Ruth, gloria a Jesús, paz del Señor. Ahora sí, nuestra hermana Ana Fernández, Dios te bendiga, a mis hermanas y a cada oyente con la paz del Señor Jesús. Gloria a Jesús, nuestra hermana Rosario, gracias también, paz del Señor, hermano, Dios bendiga grandemente. Gloria a Jesús, aquí nuestra hermana Fernanda, gloria a Jesús, hermosa la alabanza. Gloria a Dios, nuestra hermana Graciela Barbosa, paz del Señor, aquí estamos en la escucha. Gloria a Dios, que Dios en este mediodía venga a bendecir grandemente a toda la amada audiencia, los hermanos que están allí atentos a la programación. Gloria a Jesús, Dios venga a bendecir y a fortalecer, aleluya.

Gloria sea el nombre del Señor, gloria sea el nombre del Señor. Damos gracias al Señor, aleluya, por cada uno de los hermanos que está allí del otro lado acompañándonos, aleluya. Vamos a ir a una alabanza más, aleluya. Y luego, aleluya, nuestro hermano Gerardo va a estar compartiendo la palabra del Señor, aleluya.

0: Gloria a Dios, aleluya. Algo sucede cuando le adoras, aleluya. Usted que está allí en su hogar, en su trabajo, comience a adorar al Señor, aleluya. Que algo va a suceder, dice la alabanza, aleluya. Damos gracias al Señor por esta alabanza. Y quiero pasar un anuncio más, aleluya. Este fin de mes de octubre, aleluya, el 31 de octubre y 1 de noviembre, tenemos nuestro gran retiro de la Unión Femenina con la participación de nuestras hermanas de Artiga, aleluya. Usted, aleluya, mujer, aleluya, que está allí del otro lado escuchando, la invito, aleluya. Nuestro gran retiro vamos a tener este día 31 de octubre y 1 de noviembre, aleluya, de la Unión Femenina, gloria sea el nombre del Señor. También, aleluya, y más hermanos que nos están allí acompañando del otro lado, aleluya. También está nuestra abuela Adela, gloria sea el nombre del Señor. Saluda a la abuela Adela con la paz del Señor, aleluya. Dios bendiga, siempre acompañando la programación, aleluya. Nuestro hermano Gerardo va a pasar, aleluya, quienes están allí del otro lado, gloria sea el nombre.
1: Gloria a Dios, gloria a Jesús. Tenemos también a nuestro hermano Ramón Villa, que está del otro lado, atento a la programación. Paz del Señor, estoy a la escucha. Gloria a Dios.
0: Gloria sea el nombre del Señor, aleluya. Y así vamos a estar pasando, aleluya, a la palabra del Señor, aleluya. Usted pueda tomar un tiempo allí para escuchar, aleluya, aquello que el Señor quiere hablar en este mediodía a tu vida. Gloria sea el nombre del Señor, con la oportunidad de nuestro hermano Gerardo.
1: Gloria a Dios, gloria a Jesús. Vamos en este mediodía a mirar la palabra de Dios. Vamos a meditar un poco, aleluya, en la palabra de Dios. Sabemos que Dios a través de su palabra se manifiesta a nuestras vidas. Aleluya. Vamos a ver la palabra de Dios en San Lucas, capítulo 9. Gloria a Dios. En este mediodía, San Lucas, capítulo 9 y verso 21. Vamos a mirar allí el título. Jesús anuncia su muerte. Aleluya. Gloria a Dios. Jesús anuncia su muerte. Vamos a ver la palabra de Dios, que dice así, en el poderoso nombre de Jesús. Pero él les mandó que a nadie dijera.

dijesen esto, encargándoselo rigurosamente y diciendo: es necesario que el Hijo del Hombre padezca muchas cosas y sea desechado por los ancianos, por los principales sacerdotes, por los escribas, y que sea muerto y resucite al tercer día. Gloria a Dios. Y decía a todo: si alguno quiere venir en pos de mí, niéguese a sí mismo, tome su cruz cada día y sígame, porque todo aquel que quiere salvar su vida la perderá, y todo el que quiere gloria a Dios, y todo el que pierde su vida por causa de mí, este la salvará. Pues, ¿qué aprovecha el hombre si gana todo el mundo y se destruye o se pierde a sí mismo? Aleluya. Porque el que se avergonzare de mí y de mis palabras, de este se avergonzará el Hijo del Hombre cuando venga en su gloria y en la del Padre y de los santos ángeles. Pero os digo en verdad que hay algunos de los que están aquí que no gustarán la muerte hasta que vean el reino de Dios. Aleluya. Una poderosa palabra de Dios para nuestras vidas. Jesús anunciando su muerte. Jesús anunciando que él padecería muchas cosas, gloria a Jesús, cosas terribles antes de morir. Más, aleluya, el propio Jesús aquí hablando que él moriría, mas él resucitaría al tercer día. Aleluya, gloria a Dios. Nosotros estamos delante de la presencia de Dios en este mediodía, delante de una poderosa palabra. Aleluya, y estamos adorando a un Dios vivo, estamos adorando a un Dios poderoso, como nuestra hermana Tamara compartía allí en el principio de la programación. Para este Dios no hay nada imposible. Aleluya, Dios es un Dios poderoso, un Dios de milagros. Gloria a Jesús. Y aquí Jesús, luego de anunciar que él moriría y resucitaría al tercer día, gloria a Jesús, él continuaba hablando, gloria a Jesús, y decía a todos: si alguno quiere venir en pos de mí, niéguese a sí mismo, tome su cruz cada día y sígame. Aleluya. ¿Cuántos, aleluya, quieren, gloria a Dios, seguir a este Dios poderoso? ¿Cuántos quieren, aleluya, adorar a este Dios poderoso? No es de cualquier manera que nosotros vamos a poder seguir a Jesús, que vamos a poder servir a este Dios, que para él no hay nada imposible. La Biblia dice: si alguno quiere venir en pos de mí, niéguese a sí mismo. Aleluya, gloria a Dios. ¿Qué era lo que Jesús estaba refiriendo aquí en esta palabra? Que para seguir a él nosotros vamos a tener que quebrar con nuestra voluntad, quebrar con lo que nosotros deseamos, queremos muchas veces, aleluya, y tomar nuestra cruz y seguirle. Aleluya, gloria a Dios. Nosotros estamos sirviendo a un Dios que es santo, y no de cualquier manera nosotros podemos avanzar delante de su presencia, no de cualquier manera nosotros podemos seguirle. Aleluya, gloria a Jesús. Hay ciertos requisitos que nosotros tenemos que cumplir, y uno de ellos es negarnos a nosotros mismos, negarnos a lo que nosotros queremos para hacer lo que él quiere, para ser conforme su palabra, ser conforme su voluntad. Aleluya, bendito sea el nombre de Jesús. Estamos en tiempos difíciles, estamos en momentos donde los días son malos, y nosotros podemos ver el cristianismo corrompido. Aleluya, muchos ya están allí supuestamente siguiendo a Jesús, pero haciendo conforme a ellos le parece, conforme su voluntad, gloria a Dios. Pero nosotros tenemos que luchar para hacer aquello que Dios está demandando, aleluya, a nuestras vidas a través de su palabra. Bendito sea el nombre de Jesús.
La Biblia continúa hablando, Jesús continuaba hablando, porque todo aquel que quiere salvar su vida la perderá, y todo el que pierde su vida por causa de mí, este la salvará. Aleluya, gloria a Dios. Vale la pena ser fiel a Dios. Sabemos que muchas veces vienen las luchas, vienen las pruebas, el enemigo de nuestra alma muchas veces se levanta, pero él se levanta para caer, porque nuestro Dios es soberano, él es poderoso y él es el que da la victoria. Aleluya, gloria a Dios. La Biblia dice que sin santidad nadie verá a Dios, y Cristo viene pronto a buscar a su iglesia. Vamos a luchar por hacer su voluntad, vamos a luchar para ser conforme nos muestra, nos habla su santa y poderosa palabra. Aleluya, gloria a Dios. Si nosotros disponemos en nuestro corazón, es Dios quien va a dar la gracia, es Dios quien va a direccionar todas las cosas, y nosotros vamos a ver su gloria, vamos a ver su mano poderosa obrando a nuestro favor. Aleluya. Vale la pena negarnos a nosotros mismos, porque Dios es poderoso, Dios obra, Dios hace. Aleluya. Es Dios quien nos ayuda a través de su gracia a vencer. Aleluya. Sabemos que no tenemos lucha contra carne ni sangre, sino que estamos en medio de una guerra, una batalla espiritual. Tenemos lucha contra nosotros mismos. Aquí la Biblia habla, ¿no? Que quiere seguirme, niéguese a sí mismo. Gloria a Jesús. Aquí Jesús estaba hablando de nuestros deseos naturales, de nuestros deseos, de nuestra propia concupiscencia, de nuestra carne, nuestra naturaleza. Entonces nosotros tenemos que guerrear contra nuestra naturaleza, contra nuestra carne, contra este mundo que viene muchas veces con ofertas para con nuestras vidas. Aleluya, mas Dios a través de su gracia nos lleva a renunciar a las impiedades y a vivir en este tiempo de una manera diferente, una manera conforme su palabra. A través de su gracia nosotros conseguimos vencer y avanzar delante de su presencia. Aleluya, bendito sea el nombre de Jesús. Y Dios en este mediodía quiere derramar de su gracia para que nosotros podamos en este tiempo vivir de una manera justa, sobria y piadosamente, podamos negarnos a nosotros mismos y avanzar delante de su divina y santa presencia. Aleluya. Dios quiere bendecir a su pueblo, amado oyente. Dios quiere bendecirte, Dios quiere derramar su gracia para que tú puedas, quizás tú estás allí diciendo, pero yo vivo de esta manera, yo estoy de esta manera. Aleluya, mas si usted abre su corazón en este mediodía, Dios estará derramando su gracia y tú vas a conseguir vencer, vas a conseguir avanzar, llegar en su presencia, llegar en su casa, y él a través de su palabra en San Juan capítulo 8 verso 32, la Biblia dice, y conoceréis la verdad y la verdad os hará libre. Dios a través de su palabra estará completando la obra en tu vida. Aleluya, y tú vas a poder comenzar a vivir una vida diferente, una vida victoriosa, una vida de milagros de parte de Dios. Dios está dispuesto en este mediodía a obrar, mas tenemos que abrir nuestro corazón y dejar él entrar a nuestras vidas a través de su palabra, porque su palabra es la que produce el milagro del nuevo nacimiento. Aleluya, bendito sea el nombre de Jesús. En este mediodía Dios venga a bendecir grandemente tu vida, tu hogar, tu familia. Yo no sé tu situación, yo no conozco tu momento, pero yo sé una cosa, que Cristo vive y él tiene poder para hacer poderosos milagros, y en este mediodía Dios estará impactando tu vida en el poderoso nombre de Jesús. Yo tengo plena certeza y convicción, aleluya, porque aquí quien les habla es testimonio del gran poder de Dios. Un día vivía una vida de fracaso, de derrota, una vida triste, hasta que Jesucristo me salió al encuentro, llegó a mi vida, y hoy puedo estar delante de su presencia adorándole y glorificándole. Aleluya, porque él es Dios, él es digno, él quiere ser adorado y él quiere llevarte a adorarle en este tiempo a través de un milagro que él quiere hacer en tu vida en este mediodía. Aleluya. Dios siga bendiciendo la continuación de esta maravillosa programación. Aleluya.

0: Gloria sea el nombre del Señor, aleluya, aleluya, que podamos aprovechar esta oportunidad que el Señor nos está dando, aleluya, de negarnos a nosotros mismos, aleluya, y seguirle al Señor, aleluya. Damos gracias al Señor por su palabra y por este momento, aleluya. Así nuestro hermano Gerardo va a estar haciendo una oración, aleluya, y luego nos vamos a estar despidiendo de todos ustedes. Damos gracias por estar allí del otro lado acompañando la programación, aleluya.
1: Gloria a Dios, gloria a Jesús. Vamos a estar entonces en esta hora, ya como hablaba nuestra hermana Tamara, vamos a estar orando a Dios. Dios es bueno, su palabra es poderosa, aleluya. Dios en este mediodía quiere obrar, quiere, aleluya, llevarnos a vivir de una manera diferente. Dios quiere llevarnos a vivir una vida de acorde con su santa y poderosa palabra. Dios nos ha dejado todas las herramientas para nosotros poder, aleluya, vencer, avanzar. Gloria a Jesús. Si no avanzamos es porque no queremos. Dios nos ha entregado todo, aleluya, para que nosotros venzamos y avancemos, aleluya, para que nosotros sigamos sus pasos, su caminada, aleluya. Él es Dios y Él es bueno, y Él en este mediodía estará obrando. Vamos juntos ya en esta hora estar orando a Dios, aleluya. Señor nuestro Dios y Padre, en el poderoso nombre de Jesús, tu Hijo amado, Señor, queremos en este mediodía adorarte, glorificarte, agradecerte, Señor, en primer lugar por esta oportunidad tan maravillosa en la cual podemos estar delante de tu presencia, Señor, con esta programación, tiempo de restauración a cargo del departamento de la UF, Señor, Semana de la Unión Femenina. Señor, en esta hora nos rendimos delante de ti, derramamos nuestras vidas, Señor, reconocemos, Señor, que somos fallos, débiles, pecadores arrepentidos, Señor, que necesitan de tu ayuda, Señor, de tu fortaleza. En esta hora, Señor, queremos pedirte, encarecerte, Señor, que seas tú obrando en este mediodía. Señor, mire a los hermanos, hermanas, la amada audiencia, Señor, nuestra hermana Carmen, que ha estado atenta, que pidiendo oración, Señor, por ella, su familia, su hogar, y en esta hora elevamos un clamor por ella, Señor, Dios, su hogar, su familia. Señor, que tus poderosas manos se extiendan en esta hora, Señor. Obra, Jesús, obra con poder, manifiesta tu grandeza, manifiesta tu gloria, Señor, tu poder, Señor, en esta hora, en el poderoso nombre de Jesús, Señor. Señor, en esta hora tu palabra tiene poder, Señor, un poder sobrenatural, un poder para cambiar, un poder para transformar, Señor. En esta hora, Señor, nosotros oramos, clamamos, impacta, Señor, aqueles que han estado yendo en esta hora, impacta las vidas, impacta las almas, los corazones, Señor, Dios poderoso, en esta hora, Señor, si hay alguno enfermo, Señor, por tu llaga, Señor, fuimos nosotros curados, si hay alguno oprimido, Señor, en tu nombre, Señor, venga a ser libertado de esas opresiones en esta hora, opera milagros, maravillas, Señor, señales, haz prodigios, Señor, en esta hora, en el poderoso nombre de Jesús, Senhor, en esta hora, Padre, oramos a ti, Senhor, porque tu eres Dios, tu eres aquele que todo lo puede, Senhor, tu eres soberano, tu eres eterno, Senhor, en esta hora declaramos milagros en el mundo espiritual. Dios del cielo, manifiéstate, Señor, a las almas, a las vidas, Señor, en esta hora. Señor, hay hermanos que están a la distancia, Señor, atentos en esta hora, que tu espíritu pueda llegar, Señor, allí en el hogar, para hacer una grande obra, hacer un poderoso milagro, Señor. En el nombre de Jesús, Señor, en esta hora declaramos victoria, Señor, victoria en el nombre de Jesús. Amén y amén. Gloria a Dios.

Gloria a Dios, damos gracias al Señor por esta programación. Y hermanos, quería decir, aleluya, si hubo algún error, sepa disculpar, estoy aprendiendo, aleluya, damos gracias al Señor por esta oportunidad que Él me dio, aleluya, de poder hacer este trabajo, aleluya. También doy gracias a nuestra hermana diaconisa Roxana, nuestra supervisora de aquí del Uruguay y nuestra líder, aleluya, que confió este trabajo, así que damos gracias al Señor y nos vamos a estar despidiendo, mis hermanas, mis hermanos, hasta el próximo jueves. Nos despedimos, aleluya, con paz, oración y unión.

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2: Es la hora 12:58 minutos.

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0: Vamos a comerciales de la emisora y ya retornamos con más música de la nueva era.
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2: Es la hora 13:28 minutos.
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2: Es la hora 13:59 minutos.

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1: Es la hora 14:25 minutos.
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1: Es la hora 14:57 minutos.
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0: Hola, bienvenidos a Tarde Libre. Hasta las 17 horas nos hacemos compañía. Arrancamos un nuevo Tarde Libre aquí en la radio. ¿Nos acompañan?
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Para U2 todo comenzó en el verano de 1976 en Dublín, Irlanda. Larry Mullen colocó un anuncio en la escuela Mount Temple. Larry tocaba la batería y pedía músicos que tuvieran ganas de embarcarse en una banda. A la nota respondieron cuatro muchachos: Paul Hewson, Dick Evans y Adam Clayton. Todo el mundo conocía a Paul como Bono y a Dave como The Edge. Ellos se convertirían en los pilares del grupo. Todo esto funcionó y entre los cinco crearon Feedback. Muy pronto Dick, el hermano de Dave, abandonó la banda para formar otro grupo. Bono, The Edge, Adam y Larry cambiaron su nombre por U2. Tú también, traducido al castellano, y comenzaron a tomarse la música más en serio. En 1980 editan su primer disco, Boy, y comienzan una gira por Inglaterra, recorriendo todo el país en autobús. Y desde entonces, solo supieron cosechar éxitos, como el que presentamos a continuación. Este es el classic track del día. U2, Sunday Bloody Sunday.

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1: Es la hora 15, 27 minutos.
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1: Hoy queremos presentarte una canción de Zeppelin que versionó Sheryl Crow para un álbum tributo. El título que no aparece en la canción pareciera significar o Do Your Maker, algo así como Haz a tu Hacedor, o Do Your Make Her, que quizás puede entenderse como Ten Sexo con Ella. Pero si se lo pronuncia rápido se lee Do Your Maker, que suena simplemente como Jamaica. Y como el tema iba a ser un reggae, le pusieron ese nombre en broma y así quedó. En la versión original notarán que la idea consistía en tocar un reggae, pero Bonham, el baterista, se perdió horrores y tocó como si fuese un rock and roll, quedando un ritmo bastante raro. Este es el classic track del día. Sheryl Crow, Do Your Maker.

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1: Es la hora 15:56 minutos.
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1: Es la hora 16:26 minutos.
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1: Me pareció ver una linda gatita.

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2: Es la hora 16:56 minutos.
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0: 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Es la hora 17:26.
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2: 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Es la hora 19:25.
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Bienvenidos, 19:30 minutos en todo el país. Cuarta edición de la semana. Así comenzamos con éxitos memorables del 80, del 90. Madonna, Laura Barrigan, Modern Talking y tantos otros. Los 90 minutos exclusivos. Con toda la música, con todos los recuerdos. La música de aquella época, la música que marcó, por supuesto, su estilo. El tiempo se presenta mayormente nublado, sensación térmica 21. Se espera un leve descenso de temperatura durante estos próximos dos días. 21 la máxima, 14 la mínima para hoy, mañana totalmente nublado, 19 la máxima, 9 la mínima. Precipitación atmosférica 20%, vientos de 13 kilómetros en la hora, humedad 80%. Así arrancamos estos 90 minutos aquí con toda la selección más importante de los temas, juntos, por supuesto, de estas empresas que nos acompañan a lo largo de estos 90 minutos. Uruguay 550, Complejos Velatorio Eclipse, 099-7387-60. 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Himalaya, 24 horas, agraciado, 815. minutos en todo el país. Los recuerdos, los clásicos. Buenos Aires, Argentina, México, Bajo California, Santiago de Chile, Montevideo, capital del país. A todos ustedes, bienvenidos a estos 90 minutos con la mejor selección, los mejores temas. Habilitamos la línea de la radio, el 4733-5330, 091-600-296. Seguinos en Facebook como Francisco Cabrera Música en tu Radio, en Instagram Música en tu Radio, en YouTube Música en tu Radio. Estamos en todas las plataformas. Hasta las 21 horas. Con todos los recuerdos.

19:44 minutos en todo el país. Los clásicos, los recuerdos girando para ustedes. Estamos en vivo hasta las 21 horas.

información que nos viene llegando a esta hora. Dice, se tomó conocimiento de la presencia de personas extrañas en la zona de calle Florencio Sánchez e Itapebí. Una vez en el lugar, los vecinos manifestaron que dos masculinos se estaban dando la fuga, logrando ubicarlos a pocas cuadras, con las descripciones que aportaron los vecinos. El identificado dos hombres, uno de 19 años de edad y el otro de 25 años. Posteriormente, al regreso del hecho, se constató la presencia de varios metros de cable y daños distintas conexiones en la cuadra. Entrada a la fiscalía, procedió a la detención de ambos masculinos. Continúan las actuaciones a rigor. Mucha información llegando a esta hora de la noche en nuestra mesa de trabajo. 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

Y por supuesto, a medida que van pasando los minutos, vamos cambiando ritmo, vamos todos los retros. Y por supuesto, ya se está armando todo el equipo aquí en la radio, ¿eh? Las bandejas, los discos de vinilo ya empezaron a girar. Aquí en la 102.3, aquí en Nueva Era FM. ¿Cuándo son las 19:47 minutos en todo el país? El tiempo es un flash flash. Hasta las 21 horas, con toda la música juntos a Durán y Piastri, negocios inmobiliarios que alquila. 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

Ahí empezó a girar el vinilo, ¿eh? Empezó a girar los discos. Estamos enganchando para ustedes los recuerdos, los clásicos, vos, la radio. 091-600-296. 473-5330. Seguinos en Facebook como Francisco Cabrera Música en tu radio.

Chicas y chicos de Salto Shopping sintonizando la radio, recién se enganchan. Dice, hola, ¿cómo estás? Dice, buenísimo el programa, vamos arriba. Te estamos escuchando en los altos parlantes. Termas del Arapey sintonizando a través de la web www.nuevaerafm.com. Montevideo, capital del país. En Malvin, Malvin Norte, ahí por supuesto, sintonizando la radio. 33, Mari, para toda su familia, por supuesto, le mandamos saludos. Lucas dice, hola, ¿cómo estás? Dice, soy de Paysandú, te escucho muy potente aquí en el centro de la ciudad. El fenómeno del niño. El niño toma fuerza y se encendieron las alarmas por incendios, sequías, inundaciones. Esta información sube diario La Crónica. 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

Se prevé descenso paulatino del río Uruguay en los próximos días, tras la mejora de situación hídrica al nivel del río Uruguay. Abajo complejo hidroeléctrico Salto Grande continúa tendencia. Aguas alta propicia actual muy influyente con el fenómeno del Niño. Durante el día de hoy, miércoles y jueves, los valores de humedad se ubican cerca de 11 y 11,30 en la ciudad de Salto y Concordia.

Esta información viene llegando a Subrayado. Un joven le pidió matrimonio a su novia tras recibirse como agente penitenciario este jueves. Obvio, se aseguró el trabajo.

0: 19:54 minutos. Tenemos que ir a la tanda, a la emisora, y ya volvemos, no te vayas. Esto recién comienza, esto es Música en tu Radio, esto es 102.3. 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
1: 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Es la hora 19:54 minutos.

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Y bien, ya son las 22 minutos en todo el país. Y sin duda alguna recuerdan estos temas. Estos clásicos. Te quiero tanto. La voz inconfundible, ¿eh? Y no es preciso que lo diga, ¿eh? Sergio Denis. Los recuerdos. 80-90 sonando para ustedes. A medida que van pasando los minutos, como te lo dije de un principio, vamos cambiando de ritmo, ¿eh? Vamos cambiando el oído, como dicen. Grandes éxitos latino 80-90. Enganchados, bailables. Los clásicos, los recuerdos, vos, la radio. 091-600-296 473-35330.

0: 20-24 minutos. No recuerdo los clásicos. 102.3. Los grandes éxitos. Súper, súper la música, muy buena selección. Excelentes temas. Buenos enganchados. Vamos arriba a la radio. Excelente programa, muchos, muchos mensajes textos. Y tenemos que ir a la tanda a la emisora y ya volvemos. Unos minutitos de tanda, no te vayas. Y ya retornamos con más.
1: 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Es la hora 20:24 minutos.
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20, 32 minutos. Los recuerdos girando para ustedes, 102.3. 473-353-30-091-600-296. Hasta las 21 horas te voy a estar acompañando con toda la música, con todos los éxitos. 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Modern Talkies y tantos otros girando para ustedes. Toda la música, los recuerdos. El río Uruguay comienza a bajar, pero advierten que podrían registrarse nuevas crecidas. Así informa la Comisión Técnica Mixta Saldo Grande. Paysandú mantiene preparativos para la visita de Papa León XIV y se espera novedad sobre la salud del mismo.

20:53 minutos. Y bien, de esta manera estamos llegando al final del programa el día de hoy. El reencuentro será mañana, Dios mediante, cuando digamos a partir de este momento aquí en la 102.3, aquí en Nueva Era FM. Comienzan 90 minutos exclusivos con toda la música de aquellos años locos. Música en tu radio, vos. Gracias por tu atención. Hasta mañana.

0: tiene un final. 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
1: Es la hora 20:55.

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